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3: 5-1.

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5: 524.

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3: 529.

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5: 5:43.

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5: 5:55.

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3: Son las 6:00 PM.
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4: 611.

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8: 6:23.

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3: 628.

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6: 641.

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2: 6:56.

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3: Son las 7 en punto.

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4: 726.

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3: 731.

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4: 7:41.

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2: 7:44.
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3: 752.

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3: Son las 8:00 a.m.

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5: 8:11.

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2: 826.

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3: 831.

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5: 8:41.

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2: 8:47.
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2: 8:55.

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3: Son las 9 en punto. 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
1: 914.

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5: 925.

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3: 9:30.

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15: 9:43.

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1: 9:57.

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0: Muy buenas noches. Muchas gracias por estar con nosotros hoy en La Hora Nacional, un espacio para las voces, historias y expresiones de nuestro país. Hoy nos unimos a la conmemoración del Día Internacional del Orgullo LGBTIQ+.
1: Vamos a hablar de cultura, derechos humanos, historia, música y de lo que se vive en las calles, en los espacios públicos y en las comunidades.
0: Vamos a viajar por distintas ciudades del mundo para ver cómo se vive la máxima fiesta del fútbol en la sección Estampas del Mundial.
1: Les vamos a compartir algunas de las mejores experiencias de la Ciudad de México para esta temporada en nuestra Chilanguía.
0: Vamos a hablar sobre el significado del Día Internacional del Orgullo LGBTIQ+, y la importancia de seguir construyendo una sociedad basada en el respeto, la igualdad y la inclusión.
1: El experto José Antonio Valdés nos cuenta cómo el cine ha reflejado la evolución de las representaciones de la diversidad en México y en el mundo.
0: También conoceremos el trabajo del Festival Mix México, uno de los encuentros cinematográficos más importantes de Hispanoamérica dedicados a la diversidad sexual y de género.
1: Tendremos una nueva edición de nuestros flashazos del bienestar con información que es útil para todas y para todos.
0: Y recordaremos un momento clave en la historia del país, la primera participación de las mujeres mexicanas en una elección federal. Muchas gracias por estar con nosotros.
1: Carla Holt y Katie Mitchell son dos artistas que transformaron un encuentro digital en una historia de amor, creatividad y colaboración artística. Hoy representan a una generación que usa la música como herramienta para compartir experiencias y construir comunidad.
0: Su propuesta artística combina humor, sensibilidad y una mirada contemporánea sobre la diversidad. Vamos a verlas y escucharlas.
2: Hola mi gente linda, ¿cómo están? Yo soy Carla Holt.
3: Y yo soy Katie Mitchell. La siguiente canción se llama Fantasy, es de nuestra autoría y esperamos les guste mucho. Estamos aquí en su casa, La Hora Nacional.

0: Oigan, qué noche tuvimos el miércoles. México salió con todo y terminó ganándole a Chequia. La afición acabó cantando, brincando y lista para la siguiente ronda.
1: Y es que con esta victoria el Tri termina calificando como primero de su grupo. Y se notó el trabajo del equipo. Desde el primer minuto buscaron el partido. ¿Y qué creen? ¿Qué creen? Que al final se lo llevaron.
2: ¡México! ¡México! ¡México!
0: El Mundial también se vive fuera de las canchas, porque millones de personas comparten cada encuentro. Esto se convierte en una oportunidad para fortalecer vínculos y generar experiencias.
1: Hoy vamos a escuchar voces de distintos lugares del país y del mundo, y también historias que muestran cómo el fútbol también construye identidad, comunidad y encuentros muy inesperados.
3: La jornada futbolera sigue dejando imágenes que, más allá del marcador, se quedan suspendidas como pequeñas postales de emoción colectiva. Escenas que no solo circulan en redes sociales, sino que también encuentran eso en plazas públicas, espacios institucionales y conversaciones cotidianas donde el fútbol se vuelve punto de encuentro. El triunfo de México ha detonado una cadena de reacciones que trasciende la cancha. Desde la arena política hasta la vida diaria de los aficionados, el resultado se ha convertido en una celebración extendida que algunos ya describen como una auténtica fiesta nacional de fútbol. En ese ambiente, durante una intervención pública, la presidenta de México, Claudia Sheinbaum, compartió su entusiasmo por el desempeño del equipo nacional.
4: Contentas, contentos, felices, hermosísimo, la verdad. El juego, buenísimo. Buenísimo, ya saben, ahí siempre salen todos los expertos en fútbol. Buenísimo, felicidades a la selección. Y además, no solo por cómo jugaron, sino la alegría que le dieron al pueblo de México.
3: El resultado que se logró en la cancha abrió la válvula de la celebración que se extendió por todo el país y más allá de nuestras fronteras.

0: Mientras tanto, afuera del territorio nacional, la emoción también se hizo presente. En Canadá se registraron imágenes de aficionados mexicanos celebrando el resultado con un gesto que muestra un vínculo fuerte incluso lejos de casa. Entonaron el himno nacional. Otra estampa particularmente significativa se vivió en la Plaza de Cultura y Artes en Los Ángeles, California, donde la comunidad mexicana convirtió el espacio en un punto de celebración abierta.
1: ¡Viva la Cositondera! ¡Viva México! ¡Y como México no!

0: Uno de los momentos más comentados de la jornada en Palacio Nacional ocurrió cuando en plena conferencia apareció un invitado inesperado, el Pato Merlín, cuya presencia rompió la formalidad del acto y generó una reacción inmediata de sorpresa y simpatía entre los asistentes.
1: Somos la parte trabajadora, somos esa parte de la buena familia, la familia mexicana. Entonces, les quiero agradecer a todos por la invitación. Ha sido lo mejor que nos ha pasado en esta vida.
0: Con su playera de la selección mexicana, el pequeño protagonista nos recordó que el fútbol no solo se juega en la cancha, sino también en la vida cotidiana, donde logra reunir a personas de distintos lugares del mundo bajo un mismo símbolo de identidad y emoción compartida. Y justo en ese mismo espíritu de celebración, la música también cruza fronteras. En distintos puntos del planeta, mexicanos y aficionados de otras nacionalidades han hecho suyo un clásico inconfundible cantando al unísono una de las piezas más representativas del repertorio popular mexicano, La Chona.
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0: felicidad y alegría.
1: La Ciudad de México tiene muchas actividades para las personas que están visitando la capital en esta temporada mundialista. Hay espacios históricos, culturales y recreativos con mucho que ofrecer.
2: Hay muchísimas opciones para conocer la ciudad desde distintas perspectivas y tener experiencias únicas. Desde el Fan Fest en el Zócalo hasta recorridos por Xochimilco, Coyoacán, la Roma y el Centro Histórico. Vamos con la información que nos prepararon Germán Gastelum y Orlando Abad.
3: Ay, perdóname, estaba meditando. Y precisamente con eso quiero comenzar la chilanguía. Quiero hablarles de un evento que, aunque ya ocurrió, vale mucho la pena destacar por su relevancia y por el mensaje que dejó a miles de personas en la Ciudad de México. Y es que la capital del país se sumó a la conmemoración del Día Internacional del Yoga, con una gran jornada realizada, ¿dónde crees?
4: En el Monumento a la Revolución.
3: Monumento de la Revolución.
4: La actividad fue organizada por el gobierno de la Ciudad de México a través del Instituto del Deporte en coordinación con la Embajada de la India en México. Cientos de asistentes participaron en esta clase masiva que promovió hábitos saludables, bienestar físico y equilibrio emocional.
3: Pero además de la práctica deportiva, la jornada tuvo un significado especial porque el yoga es una disciplina milenaria que fomenta la concentración, la armonía y una cultura de paz. Valores que hoy son más importantes que nunca en las grandes ciudades.
4: Vale la pena destacarlo en un momento en el que la Ciudad de México se encuentra bajo los reflectores internacionales. El ambiente mundialista ha traído visitantes de distintos países, pero también nos recuerda que esta capital no solo respira fútbol, aquí convergen múltiples disciplinas deportivas, actividades recreativas y expresiones culturales que fortalecen la calidad de vida de quienes la habitan y también de quienes nos visitan.
3: Pero si quieren continuar practicando yoga o conocer más sobre las actividades culturales de la India en México, pueden consultar las redes del Centro Cultural Indio Gurudev Tagore, que forma parte de la Embajada de la India en nuestro país.
4: Y hablando precisamente de visitantes, esta ciudad abraza al viajero con historia, sabor, cultura y una energía única que se vive en cada calle. En esta temporada de gran afluencia internacional, el Zócalo capitalino se ha convertido en uno de los principales puntos de encuentro gracias al Fan Fest, donde conviven pantallas gigantes, actividades culturales y una deliciosa gastronomía de nuestra ciudad.
3: Delicioso. A ello se suma el espacio de Campo Marte, que complementa la experiencia con activaciones deportivas y propuestas artísticas abiertas, pero a todo el público.
4: Y para quienes desean vivir la ciudad desde su lado más mágico, Xochimilco ofrece una experiencia inolvidable: recorrer sus canales en trajinera, entre música, flores, esos sabores tradicionales. También existe una versión diferente y muy fascinante: los recorridos en kayak al amanecer, cuando la naturaleza toma protagonismo y el solecito va saliendo y nos regala unas postales bellísimas de esta ciudad.
3: Bueno, la experiencia chilanga también se vive desde las alturas y las calles. Los autobuses turísticos recorren Paseo de la Reforma, Chapultepec y el Centro Histórico, ofreciendo una vista panorámica ideal para quienes visitan la ciudad por primera vez.
4: ¡Vaya experiencia! Y como parte de esa oferta cultural, la grandiosa UNAM tiene un festival que alberga el cine LGBTQ+. Esto celebra la diversidad, la libertad de expresión y el arte cinematográfico desde una mirada contemporánea. Una muestra más del carácter incluyente y plural de nuestra capital.
3: Porque más allá de los estadios y de las emociones deportivas, esta es una ciudad que se descubre a través de su gente, sus tradiciones, su gastronomía y su enorme riqueza cultural. Una capital que hoy recibe al mundo y le demuestra por qué sigue siendo uno de los grandes referentes turísticos, culturales y deportivos de América Latina. Hasta la próxima.
1: Y mientras el Mundial Social ha traído alegría, convivencia y mucha actividad entre las y los jóvenes mexicanos, también siguen avanzando otras acciones que buscan fortalecer el tejido social en nuestro país. Una de ellas es la estrategia Atención a las Causas, impulsada por la Secretaría de Gobernación, que trabaja para generar entornos de paz, bienestar, inclusión y oportunidades para la juventud. Vamos a ver de qué se trata.
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1: El cine siempre ha sido un espejo de la sociedad y también una herramienta para cuestionarla. Ha contribuido a visibilizar experiencias, identidades y luchas que durante mucho tiempo estuvieron fuera de los reflectores.
2: Orlando Abad platicó con José Antonio Valdés para conocer cómo el cine mexicano ha retratado la diversidad sexual.
4: Hoy tenemos aquí en la presencia de José Antonio Valdés para platicar de cine y diversidad en este mes de junio. Bienvenido, Pepe, ¿cómo estás?
6: Muchas gracias. Pues sí, efectivamente el 25 de junio es el Día Mundial de la Diversidad. Entonces, bueno, aprovechando la ocasión y la oportunidad que me brindas, queremos platicar de algunas películas que en el marco de la historia del cine mexicano contemporáneo abordan precisamente este tema. Bueno, tú sabes que vivimos en un país que hay una lucha muy adelantada, pero seguimos siendo país patriarcal,
4: ¿cierto?,
6: machista, heteronormado. Entonces, pues bueno, obviamente el tema de la diversidad sexual en el cine mexicano tuvo que entrar de manera impulsada más bien por directores como Arturo Ripstein o Jaime Humberto Hermosillo. Fue en los años 70 que Arturo Ripstein filma El Lugar Sin Límites, que es una adaptación de una novela del escritor chileno José Donoso, donde tenemos al primer gran personaje homosexual del cine mexicano, interpretado por Roberto Cobo, que 27 años antes había hecho historia interpretando a El Jaibo de Los Olvidados. Y bueno, pues aquí la Manuela, que es este homosexual absolutamente abierto y que vive en un pueblo que se está cayendo a pedazos y está enamorado de un camionero llamado Pancho, interpretado magistralmente por Gonzalo Vega, pues ahí Arturo Ripstein nos pone por primera vez una pasión homosexual absolutamente destructiva y sobre todo humana. No hay burla, no hay sorna, no hay ridiculización del personaje. Luego vendría otro director maravilloso que abrió muchos caminos en muchos sentidos para el tema, que es Jaime Humberto Hermosillo, con un clásico del cine independiente de los 80 que es Doña Erlinda y su hijo, donde tenemos, bueno, esta sociedad muy machista y muy conservadora de allá de Guadalajara. Hay pues un hombre que tiene su pareja homosexual, obviamente toda la relación está completamente por debajo del agua, y entonces la mamá del protagonista pues logra hacer un plan en el cual
4: Erlinda.
6: Doña Erlinda va a casar a su hijo con una mujer que necesita contraer nupcias porque es madre soltera, y entonces por ahí arreglas todo para que, cambiando todo, pueda seguir igual. igual. Doña Erlinda, el día que la puedan ver, Doña Erlinda y su hijo, pues es nada menos, la protagonista es nada menos que Doña Guadalupe del Toro, mamá de Guillermo del Toro, que en ese momento estaba estudiando ahí en la Universidad de Guadalajara la carrera de cine y era alumno de Jaime Humberto. Entonces, bueno, el día que puedan ver Doña Erlinda y su hijo, Doña Guadalupe era la protagonista de la película.
4: Y ya con ese dato la vemos diferente.
6: Sí, claro, desde luego. Y mira, pues han seguido surgiendo directores importantísimos, por ejemplo, Julián Hernández, con una película que el título es larguísimo, es una sola película, se llama Mil nubes de paz cerca en el cielo, amor, jamás acabarás de ser amor, de Julián Hernández, producida por el maestro Roberto Fiesco, y que te contaba la historia de un chavo de por el rumbo de Ciudad Neza, más o menos, que anda buscando el amor en las calles, una película filmada en blanco y negro, con este tono de cine marginal, 16 milímetros, muy interesante y una propuesta además muy fuerte para el cine mexicano ya de los 2000, déjame decirte. Creo que el cine mexicano ha ido caminando, ha ido abriendo puertas, ha ido mostrando una diversidad sexual que ya es absolutamente notable en nuestra sociedad y creo que todavía falta mucho camino por hacer. Por ejemplo, hay muy pocas películas de mujeres homosexuales. Sigue habiendo como que cierta reticencia, aunque ya hay varias, por ejemplo, Todo el mundo tiene a alguien menos yo y algunas más, sigue habiendo como un poco de miedo de mostrar ese lado de la homosexualidad entre mujeres, y en el de hombres vamos avanzando mucho más rápido. Entonces, pues bueno, no se van a presentar así específicamente en un ciclo en algún lugar en este mes, se las mencionamos para que las busquen, están en plataformas, pasan en cineclubes, etcétera, y las puedan ver y pues sí, vayan viendo ese camino de la diversidad sexual en el cine mexicano que pues apenas va cumplir a lo mucho 50 años que se empezó a hablar del tema de manera más abierta.
4: Pepe, pero antes de despedirnos, por favor, sí, tus redes.
6: En todas estoy como @cinefilofreak, ahí me encuentran, ahí encuentran toda la información de lo que estamos haciendo y bueno, pues a conmemorar un año más, pues este día de la diversidad sexual que se celebra y se festeja como debe de ser en todo el mundo y que se siga luchando porque cada quien sea feliz como quiera ser.
4: Que así sea, seamos felices, nosotros estamos en la Hora Nacional.
1: El cine ha sido una de las herramientas más poderosas para visibilizar historias, romper prejuicios y abrir conversaciones sobre la diversidad. Hoy, las narrativas LGBTIQ+, ocupan un lugar cada vez más importante, tanto en festivales como en salas y plataformas.
7: Y en ese contexto, el Festival Mix México celebra 3 décadas impulsando el cine de la diversidad sexual y de género también. Y para hablar de esta edición especial nos acompañan Regina Pavón, jurado del 30º Festival Mix, y Dano García, directores de la película Mickey. Bienvenidas.
1: Oigan, qué gusto tenerlos aquí, además, para un festejo importante del festival, 30 años.
8: Sí, la verdad es que, bueno, yo estoy muy emocionada de haber sido invitada para ser jurado este año. Hay un montón de pelis súper chidas. Me parece que es súper importante que existan estos espacios donde se puedan contar estas historias, que hay unas que son muy incómodas, pero también hay otras que hablan de lo bonito que es el amor y que cada quien puede hacer lo que se le pega la gana y solo sea libre y uno mismo, un emisme. Y bueno, aquí con la que inauguró el festival este año. Con Mickey, sí.
7: Cuéntanos de Mickey, ¿de qué va?
9: Mickey es una película que tardamos de hacerla más o menos más de 10 años. Les dos somos de Mazatlán, Sinaloa, y es la historia de Miss Mickey, de Mickey Condapi. Ella desde muy chiquita, desde que tenía como 11 años, que yo la veía justamente en los videos que subía a la escuela, ella comenzó justo a transicionar. No se podría decir transicionar, pero sí ser ella misma, completamente, como con maquillaje, con orejitas de gatito. Y fue bien bonito porque ella como que fue de las pioneras que empezó a subir sus videos, sus cortometrajes, lo que iba haciendo a internet. Fue años después que nos mudamos juntos aquí en la Ciudad de México y pues como dos amigas que viven en un mismo departamento comenzamos a imaginar, a soñar y empezamos a hacer la película que 10 años después pues ya la estamos estrenando en el Festival Mix.
7: Este festival, ¿dónde va a ser? ¿Qué fechas? Cuéntenos todo eso, por favor.
8: Estamos en casi todos los cines independientes de la Ciudad de México. A ver si no me equivoco, estamos en el Cine Tonalá, en la Cineteca Nacional, por supuesto. Uh-huh. En la de las Artes, no, eso no sé, ¿sí? ¿También? ¿O solo? ¿También?
7: Pues es Cineteca también.
8: Sí, ¿no? Cine del Chopo. Uh-huh. Y en el, bueno, en un cine que está enfrente de la Diana Cazadora. Empezamos con la, y se inauguró con Mickey el 17 y ya estamos hasta el 1 de julio. Pues vayan al cine, de verdad, hay muchas pelis que vale la pena. Está, no quiero spoilear, pero hay de todo. Vayan a ver la cartelera, la neta.
1: Ahora, para saber cuál es la cartelera y dónde podemos ver todas estas películas, ¿cuáles son las redes y la página del festival?
8: Chequen en Instagram, @mixfilmfest. Ahí está la cartelera. Pueden ver ahí absolutamente todo, chismear. La verdad, creo que hay bastante variedad y opción para gustos en general, y creo que es importante también enterarse de esas historias.
1: ¿Cómo
8: está
1: no?
8: Chido.
9: Oye, Dano, ¿y tus redes? Mis redes son Instagram Dano Bolita.
7: Perfecto, Dano Bolita. Muy bien, pues muchísimas gracias por estar con nosotros, que no, no sea gracias. La última vez, y gracias. Nos vemos en el Mix Film Fest.
8: Correcto.
9: Gracias.
8: Gracias, mucho. Gracias.
7: Bueno, y gracias a ustedes por seguir con nosotros. No se vayan, que hay más aquí en La Hora Nacional.
1: La historia democrática de México tiene momentos que transformaron la vida pública del país. Uno de ellos fue en 1955, cuando millones de mujeres fueron por primera vez a votar en una elección federal.
7: Esto marcó el inicio de una nueva etapa de participación política y abrió el camino para que más mujeres ocuparan espacios de representación y toma de decisiones en la vida nacional.
10: El 3 de julio de 1955, las mujeres mexicanas ejercieron su derecho al voto por primera vez en elecciones federales. Este momento marcó un hito importante en la lucha por la igualdad de género en México. La lucha por el sufragio femenino en México comenzó a principios del siglo XX. Mujeres como Ermila Galindo, Elvira Carrillo Puerto y Amalia González Caballero de Castillo fueron pioneras en la lucha por los derechos políticos de las mujeres. Amalia González Caballero del Castillo León fue una destacada promotora del voto femenino y trabajó incansablemente para lograr la aprobación de la reforma constitucional que otorgaba el derecho al voto a las mujeres mexicanas. Un momento emblemático. El 3 de julio de 1955, millones de mujeres mexicanas acudieron a las urnas para emitir su voto en las elecciones federales. Este momento fue un paso importante hacia la igualdad de género en México y marcó el comienzo de una mayor participación política de las mujeres y sentó las bases para futuras generaciones de mujeres líderes en México. Hoy en día, las mujeres mexicanas siguen luchando por la igualdad y la justicia en todos los ámbitos de la sociedad. El voto femenino en 1955 fue un paso importante hacia la igualdad de género y su legado continúa inspirando a las mujeres mexicanas a seguir luchando por sus derechos y a participar activamente en la política y la sociedad. Un gran ejemplo de todo ello que actualmente tenemos una presidenta mujer. La labor de las mujeres, como Amalia González Caballero, como Ermila Galindo, es recordada y celebrada como un ejemplo de dedicación y compromiso con la causa de la igualdad de género.
1: Hoy celebramos la diversidad como una fuerza importantísima en nuestra vida social y cultural.
7: Y como decía la escritora, poeta y activista afroamericana Audre Lorde, no son nuestras diferencias las que nos dividen, sino la manera en que aprendemos a reconocerlas o ignorarlas.
1: Sí, ella fue una escritora muy conocida por sus ensayos sobre feminismo y comunidad LGBTQ+, y sus ideas siguen siendo muy vigentes.
7: Y antes de terminar esta primera parte, le mandamos un gran saludo a todas las personas que nos hacen el favor de escucharnos. Gerardo Domínguez, Verónica Muñoz Centeno, Gemesa Electrificaciones allá en Toluca, Iván Juárez y Cecilia Godínez.
1: También saludamos a Alicia BFG, José Luis Hernández Álvarez, María Isabel Gutiérrez Laguna, Yaya Martínez y Lorena Quesada Catalán.
7: Y un abrazo para Blanca Estela Pérez Montaño en Puebla, Luis Alberto Martínez en la Alcaldía Benito Juárez, Rolando Rubén Pérez en la Ciudad de México y Leticia del Carmen Caballero en Tizapán, San Ángel.
1: Y más saludos para Julio César Pérez Pérez en Tabasco, Edgar Bennett en La Portales y Valentín Clemente Chino en la Ciudad de México. Muchas gracias por vernos y escucharnos.
7: Y recuerden que estamos en YouTube, en Facebook, en Instagram, en TikTok, en X y en Spotify. Y también nos pueden contactar en el siguiente número, el 55-3483-4239, o mandarnos un correo a lahoranacional@segov.gov.mx. Y no se vayan, no se vayan, no se vayan, porque ahorita regresamos con más información de salud, de cultura y, por supuesto, música.
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0: muchas gracias por seguir con nosotros. Vamos a empezar esta segunda media hora con más temas que nos interesan a todas y todos.
1: Hablaremos sobre la importancia de la donación voluntaria de sangre, una acción que puede salvar vidas y de la que tenemos que estar muchísimo más conscientes.
0: También revisaremos los avances del programa Vivienda para el Bienestar.
1: Vamos a conocer el trabajo de Los Ángeles Verdes en carreteras durante esta temporada.
0: Platicaremos con Carla Holt y Katie Mitchell sobre su historia, su música y su experiencia como creadoras dentro de la comunidad LGBTIQ+.
1: Además, les traemos la recomendación teatral Niñas y Niños, así que quédense con nosotros porque se va a poner muy bueno.
0: Donar sangre es un acto sencillo, pero tiene un impacto enorme. Una sola donación puede ayudar a salvar varias vidas en situaciones de emergencia o tratamiento médico.
1: Vamos a ver y escuchar la plática sobre el tema que tuvimos Rosalba Aguirre y un servidor con el doctor Emanuel Fernández Sánchez.
2: La donación de sangre es un acto voluntario, muy solidario, que puede salvar millones de vidas. Como no existe un sustituto, es fundamental que existan donadores frecuentes.
1: Sí, así es, para que nos ayuden en emergencias, cirugías y tratamientos de enfermedades crónicas. Para hablar de todos estos temas, nos acompaña esta noche el doctor Emanuel Fernández Sánchez, director general del Centro Nacional de Transfusión Sanguínea.

0: familiar hospitalizado o no tenemos a alguien que lo requiere, pues realmente no nos acercamos a los bancos de sangre. Sin embargo, en los hospitales diariamente existen pacientes con cáncer, existen mujeres con complicaciones de parto, existen cirugías grandes de corazón abierto, de trasplantes que requieren componentes sanguíneos de manera continua. Y por eso es importante hablar con la población al respecto de que es una necesidad constante y que por lo tanto podemos acercarnos a los bancos de sangre para poder donar nuestra sangre.
1: No sé si sean verdades, no sé si sean mitos, pero ¿quién puede donar sangre? Por ejemplo, se escucha mucho que la gente que tiene tatuajes no puede donar sangre. Por favor, ilumínenos.
0: Efectivamente, ha habido muchos cambios al respecto. Antes, por ejemplo, hace más de 20 años, las personas con tatuajes no podían donar sangre. La normatividad y la selección de los donantes ha ido evolucionando con el transcurso de estos años, y eso no nada más tiene que ver por ser más permisibles, sino porque también los estudios que nosotros hacemos en los bancos de sangre para descartar enfermedades como VIH, hepatitis B, hepatitis C, que pudieran llegar a ser transmisibles por este tipo de, como tatuajes, perforaciones y todo, cada vez han sido mejores, y por lo tanto podemos reducir los tiempos y podemos aceptar este tipo de donantes. Entonces, realmente, los tatuajes, por ejemplo, no son ningún impedimento. Una persona que se haya hecho un tatuaje puede donar siempre y cuando ya haya pasado 12 meses de la última intervención, ya sea que le hayan hecho algún retoque o que hayan hecho alguna perforación, incluso lo mismo, por ejemplo, las personas con acupuntura, porque justo pues es el contacto con agujas y que pudiera generar como esto un riesgo. Para poder ser un donante de sangre necesita ser mayor de edad, tener de 18 hasta 65 años, en general gozar un buen estado de salud, como tú bien lo dices, los tatuajes, perforaciones, realmente ya no son un impedimento. Las mujeres, por ejemplo, uno de los mitos más importantes y que está muy clavado en la ciudadanía, es que las mujeres cuando están menstruando no pueden donar. Eso completamente es un mito. Siempre y cuando no tengan un dolor importante o realmente no tengan sintomatología, pueden ir a donar.
2: Doctor, ¿dónde podemos obtener más información? Si hay redes sociales, alguna página, ¿dónde donamos?
0: Nuestra página es www.gov.mx/CNTS. También nuestras páginas de Facebook, que es donde habitualmente subimos mucha información de manera constante al respecto de las campañas de donación que estamos haciendo. También información hacia la población. Y básicamente se pueden acercar a cualquier banco de sangre del país. Todos pueden aceptar donantes voluntarios altruistas.
1: Doctor Emanuel Fernández Sánchez, muchísimas gracias por habernos visitado aquí en la Hora Nacional. Y a donar, es muy importante.
2: A donar, se ha dicho.
0: Muchas gracias. Gracias por la invitación.
1: Y gracias a ustedes. No se vayan.
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4: El programa Vivienda para el Bienestar es una estrategia que busca fortalecer el acceso a hogares adecuados en distintas regiones del país.
5: El programa de Vivienda para el Bienestar sigue transformando vidas en todo México. Hoy avanzamos en la construcción de vivienda para que más familias puedan acceder a un hogar seguro y bien ubicado.
6: Tu sueño dorado, ¿verdad? Desde el año pasado que veía las mañaneras y que me dijiste que van a dar unas casas, ¿dónde? Y a buscarle. Muy bien construido porque se ve afuera las columnas, la construcción, todo el material de primera calidad se ve.
7: Siempre estuvimos viendo sus mañaneras y teníamos la esperanza de que fuéramos parte de este apoyo.
6: Muchas gracias a la presidenta y a todo su gabinete.
8: Una felicidad enorme ya tener mi casa. Importantísimo para nosotros los trabajadores tener este, contar con este tipo de programas. Que confíen en el Infonavit, que sean puntuales en sus pagos, que cumplan con sus pagos, con sus obligaciones. Presidenta, muchísimas gracias. Doctora Claudia, muchísimas gracias. Este programa pues nos beneficia a muchos mexicanos.
5: Además, estamos brindando tranquilidad a millones de familias mediante el mejoramiento de las condiciones de sus créditos.
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5: Y seguimos fortaleciendo el patrimonio familiar con la entrega de escrituras, documentos de certeza jurídica y apoyos para mejorar y ampliar las viviendas.
10: Nos entregaron las escrituras que tenemos más de 40 años esperando este momento, gracias a la presidenta. Que tengan paciencia, la presidenta pues está cumpliendo todo lo que ella ha prometido.
5: con el liderazgo de la presidenta Claudia Sheinbaum.

0: Sheinbaum, seguimos haciendo del derecho a la vivienda una realidad para millones de mexicanos y mexicanas.
1: Con la llegada de miles de visitantes nacionales e internacionales por el Mundial 2026, la movilidad carretera es clave para garantizar traslados seguros y una buena experiencia turística. Por eso son tan importantes los servicios de Los Ángeles Verdes.
2: Sí, y para conocer las acciones que se están implementando, los resultados que ya se tienen y la respuesta de los turistas, vamos a platicar una vez más con la maestra Sandra Diegues Guevara, que es la directora de Los Ángeles Verdes. Bienvenida una vez más a la Hora Nacional.
3: Gracias por la invitación. Muy contenta siempre de estar aquí.
1: Siempre es un gusto para nosotros, porque aprendemos mucho. Ahorita con el Mundial, ¿en qué andan Los Ángeles Verdes?
3: Así es, el Mundial, ya saben que para nosotros como Secretaría de Turismo es súper importante. Tenemos este centro de geointeligencia, que es como un call center en donde brindamos orientación, atención turística y también, bueno, se reciben todas las llamadas para canalizarlas en carretera, para todo esto de la asistencia mecánica. ¿Qué estamos haciendo en el Mundial? 24 horas estamos ahí. Esto es súper importante porque la gente puede llamar a cualquier hora para una orientación, conozcamos eventos, horarios, rutas, hasta dónde hay una casa de cambio, sobre todo para todos los turistas internacionales. Comentarles que la gente que está ahí también está capacitada en el idioma inglés, así que es mucho más accesible para todos los turistas que vienen a visitarnos. Tenemos WhatsApp web, en donde a través de la inteligencia artificial ya las contestaciones son mucho más rápidas, en el idioma inglés, insisto. Entonces la geolocalización también la tenemos en tiempo real. Son ocupar todas estas herramientas para brindar la atención integral a los turistas.
2: ¿Cómo podemos tener acceso a todo eso que están armando?
3: Justo toda esta información se replicó en esta temporada, la tenemos en las pantallas de los aeropuertos, de las centrales camioneras y bueno, en nuestras principales redes sociales. Claro. Ahí pueden encontrar en Ángeles Verdes MX, también la aplicación, evidentemente las dos tiendas, tanto en Android como en iOS, estamos enfocando a brindar todo este acompañamiento, no solo en carreteras, sino en las sedes mundialistas.
1: No, y de todo tipo de cosas, sí. ¿No? O sea, rutas de garnacha, donde comer barbacoa, museos, o sea, está muy bien el app, la verdad.
3: Sí, sí, la verdad es que esta aplicación de México Invita, que también ahí viene Ángeles Verdes, es una manera de abrir las puertas y darle a la gente toda la información precisa de qué hacer en México. Tenemos tantas cosas que...
1: Falta tiempo y estómago.
3: Y un mes no nos va a alcanzar, no, pero bueno, se trata de mostrar toda la riqueza cultural y gastronómica que tiene México.
2: Oye, ¿ya tienen datos de cómo ha estado funcionando todo esto que están armando?
3: Todos los días hacemos un corte ya en próximas fechas. Haremos un concentrado de lo que nos representó el Mundial, en donde a través de la Secretaría de Turismo nos darán las cifras oficiales de todas estas acciones.
1: Maestra, y para las personas que viajan por carretera, porque ahorita pues sí, vámonos de aquí a México y vámonos a Guadalajara ya... En la aprendizaje nos vamos hasta Monterrey. ¿Qué recomiendan para todas las personas que van a hacer este tipo de traslados?
3: Bueno, primero, como siempre lo digo, el 078, que lo ponemos a disposición para que se planee la ruta. Las recomendaciones que hacemos siempre en nuestras redes sociales, en todos los medios, revisar sus vehículos sobre todo, contar con la documentación adecuada. La recomendación que se hace es viajar de día.
2: Ahora, para todas estas recomendaciones, entonces, app de Los Ángeles Verdes, redes sociales de Los Ángeles Verdes, WhatsApp de Los Ángeles Verdes, ahí tenemos todo.
3: 078 también, 078. Que ahí es donde están nuestros agentes, cualquier duda e información, orientación turística, están totalmente capacitados para dar esa atención.
2: Maestra, muchísimas gracias por habernos acompañado otra vez, estaremos pendientes de ver cómo termina este evento, ¿no? Y cuáles son los números que al final ustedes recaben de todo el movimiento de la gente a lo largo de nuestro país, que creo que es una experiencia muy bonita para México que recibe, pero pues para las personas que vienen a conocer y se dan la oportunidad de conocer un poquito más que solamente los alrededores del estadio, ¿no?
3: Así es, siempre incentivamos a que la gente no solo venga a los eventos deportivos, también que conozca México, que conozcan a través de nuestras carreteras, nuestros principales destinos y que confíen en la Secretaría de Turismo, en el Cerro de Los Ángeles Verdes y en sus instituciones.
1: Es súper bonito viajar por carretera por
3: Así
1: México.
3: Es,
1: Yo tengo el placer de haberlo hecho varias veces y sí, recomiendo. Muchísimas gracias.
3: Muchas gracias.
1: Qué gusto tenerla por aquí y que no sea la última vez, por favor.
3: Claro que sí, muchas gracias.
1: Maestra Sandra Diegues Guevara, aquí con nosotros en La Hora Nacional, igual que ustedes. Por favor, no se vayan.

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2: Y lo prometido es deuda, ya está una vez más nuestra queridísima colaboradora Rebeca Moreno, porque prometió venir a hablar más del mes de junio, de San Juan, de todas las fiestas, de todo lo que hay alrededor de este mes, ¿no?
3: Para que en este mes, qué leer, qué ver en la tele, a lo mejor a ver al cine, porque se hacen ciclos. Hay obras de teatro, hay una obra clásica que es La Noche de San Juan, o sea, no hay pierde, así se llama, que es de Lope de Vega. Pues esta es una obra de teatro del 1600, ya se hacía y ya se hablaba de La Noche de San Juan. Y es una historia de enredos, es una comedia antigua, es una comedia clásica que habla de amores y desamores en La Noche de San Juan. La señorita Julia, esta es una obra noruega que tiene que ver con justamente ese trastocar las realidades, y más bien es un drama porque La Noche de San Juan, que van en una fiesta y no se dan cuenta quiénes son, porque van con sus máscaras, en fin, y además pues hay alcoholito y hay mucha fiesta, se enamoran la señorita rica y su sirviente. Y cuando pasa la noche de San Juan y se dan cuenta de esa realidad, es un dramón, ¿eh? Esta es una obra de principios del 1900, escrita en esa época donde las clases sociales estaban muy marcadas y justamente tiene que ver con esa magia y de lo imposible. También en el mismo tema, pero más siendo una obra pues más cómica, más para reír, era La Marquesa Rosalinda de Valle de Inclán, también un clásico español que tiene que ver con las cosas que pasan en la noche de San Juan, y también es un lío de amores. Y hay una obra que además tuvo mucha repercusión en México, que es La Dama del Alba, que es de los años 40, de 1944 fue escrita, y luego se hizo una película aquí en México que seguramente la van a pasar por aquellas fechas, porque son de las típicas películas de Marga López que pasan, con María Douglas, que además el papel que hizo María Douglas en esa película le valió el Ariel en ese momento. Es bellísima. La muerte llega en el papel de una peregrina que llega a las fiestas de San Juan. Aquí ya no es en España, sino en Jalisco. Y hay una chica que se murió, o creen que se murió, hacía 3 años, está desaparecida. Y lo que pasa es que en ese día regresa y en realidad no se murió. Se fue por ahí con otro hombre.
4: De parranda.
3: Exactamente. De parranda. Pero ya en esos 3 años... llega Adela, que es el papel de Marga López, y cuando se da cuenta que ya regresó y pues la casa está muy feliz porque Adela ya se incorporó a la familia, ya su ex marido, el viudo, entre comillas, pues ya está con otra mujer, y entonces la muerte, que es la peregrina en esta obra, le dice, pues vente, vamos al río, y cuando aparece la mujer muerta en el río, muchos años después de su desaparición, pues la veneran como una santa, nunca se va a saber que en realidad se fue otro hombre, pero justamente porque es los milagros ocurren en la noche de San Juan.
4: ¡Qué escándalo!
3: Tenemos un clásico de clásicos, que es El sueño de una noche de verano, de William Shakespeare, que ocurre en una noche de San Juan, y aquí es una realidad en que las hadas se mezclan con los hombres, también hay un tema de amores imposibles, y pues bueno, es una comedia totalmente absurda, muy divertida, y es un clásico, y ocurre en la noche de San Juan. Eso en las obras de teatro. Vamos a ver películas. Las películas tienen más que ver con terror. Midsommar, una película de Ari Aster que ocurre en una celebración un poco oscura. Esa es la gracia de la película, que es muy oscura la película, pero todo el tiempo tiene luz, porque justamente ocurren estas noches blancas de Noruega y Suecia donde no se pone el sol, donde no hay noche, y creo que ese es el contraste de la película. Bueno, está la película y termino ya para contarles. También hay serie y se llama La Noche del Solsticio de Verano, que está en una de las plataformas muy conocidas en las que podemos verla. Y también es una celebración donde todo se hace un desastre en una familia, se están celebrando la noche de San Juan. Entonces, muchas opciones de teatro, muchas opciones de cine y muchas opciones en series para ver con respecto a la noche de San Juan y su magia. La noche de los imposibles, la noche de San Juan. A celebrar, que ya es la mitad del año, y la noche de San Juan es la noche de los posibles imposibles. A celebrar.
4: Muchísimas gracias por acompañarnos como siempre, Rebe.
3: Aquí estamos, muy contenta en la obra nacional.
2: Ah, pues nosotros más. Esperemos que ustedes también. No se vayan, por favor. Estamos en la obra nacional. Hoy nos acompaña un dueto que ha encontrado una forma muy especial de conectar con el público en la composición y la interpretación.
4: Ellas son Carla Holt y Katie Mitchell, cantantes, compositoras y compañeras dentro y fuera de los escenarios. Vamos con la entrevista que les hicieron tú, mi querido Cha, ¿sí?, y Orlando Abad.
2: La música también es un espacio para compartir historias, emociones y experiencias de vida. Hoy nos acompaña un dueto que ha encontrado en la composición y la interpretación una forma muy especial de conectar con el público.
5: Katie Mitchell y Carla Holt, que son un par de mujeres mexicanas que tienen un montón de talento y hoy están aquí en la Hora Nacional para platicarnos de su propuesta. Bienvenidas, chicas.
6: Muchas gracias.
5: Bueno, la básica, ¿no? ¿Cómo es que se juntan dos talentos para hacer un mismo proyecto?
6: Realmente todo empezó porque nos casamos. O sea, bueno, nos conocimos y pues anduvimos un rato, luego nos casamos. Resulta que coincidíamos en la música. Somos historia de éxito de una aplicación. Entonces...
2: O sea, ¿no se conocieron por la música?
6: No,
2: así de
6: no,
2: que
6: no.
2: Tú viste tocar o no, nada de eso.
6: No.
5: A ver, pues.
7: ¿Coincidió? Es un poco, bueno, por lo menos para mí un poco difícil como pues conocer chicas guapas normalmente en la vida. Y pues bueno, las aplicaciones lo hacen un poquito más fácil. Obviamente...
2: Son muy engañosas.
7: Exacto,
2: ¿eh?
7: Sí, sí,
2: engañosas, sí,
7: sí.
2: El claro. ángulo, pero, lo que escribe.
6: Yo salía sin tatuajes en las fotos.
7: Justo. Sí, ya conoces a la persona y es otra. Pero bueno, o sea, en realidad no la usaba mucho, pero cuando la vi a ella, se me hizo un poco conocida, ¿no? Resulta que era amiga de otra amiga cantante, entonces pues ya... eso me dio confianza y nos...
2: Le preguntaste a tu amigo, oye, ¿qué onda con?
7: Sí, y le dije, oye, es esta tu amiga, ¿verdad? Y le dije, dale, dale. Entonces, pues ya, pues le escribí y ya empezamos a platicar y todos nos conocimos y hicimos, ahora sí que match. Y pues de ahí ya nos separamos.
2: Wow, claro, pero hicieron match en muchas cosas, ¿no?
7: Exacto.
2: No
7: nada más
2: como pareja,
7: sí,
2: porque resulta que también son compositoras, cantantes. Eso no está nada fácil.
6: Sí, justo. Sí, sí. De hecho... Bueno, Katie como que ya trae su trayectoria también en la música. Yo ya también tenía ya varios añitos. Yo soy más poperona, uh-huh, aunque parezca metalera, pero soy más popera. Katie es más de como baladas y más regional y así. Uh-huh. Pero pues ahora sí que a la pobrecita yo la adapté a mí porque yo no tengo tanto ahí rango vocal.
2: Un abanico tan
6: sí,
2: amplio.
6: Sí, sí, algo tan amplio como para...
2: Es muy complicado porque sí es otro espectro musical.
6: Totalmente, porque además ella pues está muy acostumbrada a cantar de todo tipo de géneros y toda la onda y yo la neta pues me clavé con lo mío y
5: ahí, te
6: ahí nos quedamos.
5: Cha, amigas, qué historia, ¿eh? Va de la app al éxito musical y a toda una aventura. Muchas gracias por habernos acompañado.
2: Orlando, ya quisieron sí. pareja, compañero.
5: Imagínate.
2: De grupo, musical, ¿no? Y aquí, mira.
5: Y que te acompañe a las entrevistas
2: éxito,
5: todavía.
2: Sí,
6: todavía, sí.
5: Bueno, ya será cosa...
6: Aunque no quiera, ahora sí ya.
5: A ver quién invita a la comida saliendo, ¿no?
2: Próximo. Redes sociales, planes a futuro...
6: Claro que sí, bueno, en redes sociales estamos como... La que tenemos juntas se llama arroba sin nada escrito. Yo estoy como Carla Holt OF.
7: Y yo como Katie Mitchell MN. Y también ya en Spotify tenemos nuestro álbum, se llama Match, como Carla Holt y Katie Mitchell, uh-huh, para que escuchen ahí nuestro...
6: Y en el futuro, pues, próximamente si planeamos estar por ahí metidas un poco en toda esta parte del Pride, algo del orgullo, uh-huh, y bueno, sí tener dos que tres showcillos por ahí que esperamos poder estar compartiendo.
5: Eso
6: en redes para que sepan fechas.
5: Va. Muchas felicidades.
7: Muchísimas gracias.
5: Gracias por
7: venir.
5: Gracias,
7: chicos.
6: Muchísimas gracias.
2: Gracias y gracias a ustedes por seguir con nosotros. No se vayan, por favor.
8: Esta es Tercera Llamada. Comenzamos.
4: La obra Niñas y Niños cuenta una historia que empieza como algo cotidiano y termina siendo un poquito incómodo el tema. Es que es una puesta en escena que explora la familia contemporánea, pero desde un ángulo medio perturbador, porque el amor y la rutina y la violencia están ahí conviviendo muy de cerca.
2: Esta obra está en el Foro Shakespeare como parte de la programación de Shakespeare y compañía y cuenta con la actuación de Amaya Blas y la dirección de Itari Marta. Y justamente hoy nos acompaña Amaya para platicarnos sobre este montaje. Amaya, bienvenida a la Hora Nacional. Qué gusto tenerte por acá.
9: Muchas gracias por recibirme.
2: Oye, cuéntanos acerca de Niñas y Niños.
9: Es una obra escrita por Dennis Healy, que es un dramaturgo inglés que es un genio el tipo. Escribe esta obra que habla sobre un tema muy fuerte, que es la aniquilación mutilación familiar. También se trata un poco la violencia vicaria, incluso en algún momento. Pero la manera en que te la cuenta esta historia, bueno, es un monólogo que dura una hora y media, pero tienes como una hora de humor negro. Mi personaje pues te está contando toda su vida y de repente hay un punto en el que ya no da risa. De hecho, se vuelve algo bastante fuerte, que además hay un punto en el que incluso el autor te lanza hasta datos de estadística que son reales y que realmente justo eso es lo más perturbador de la obra. Entonces habla sobre cómo se usa a los niños muchas veces como moneda de cambio, como para tener o ejercer poder sobre otra persona. Entonces pues justo va de eso y creo que es algo que tenemos que hablar de ello porque los niños no pueden alzar la voz.
4: Una hora y media que pasas de humor negro y ligereza a algo tan complicado, me imagino que debe ser agotador.
9: Todo el rato es acción, acción, acción mientras estoy contando esta historia. Claro. De esa manera se pasa rápido, aunque sea un tema muy fuerte, el hecho de que sea un montaje como muy lúdico.
4: Sí.
9: Justo una vez que ya logras pasar del otro lado, ¿no? En los ensayos, fue algo que requirió muchísimo detalle. Eso sí, entonces creo que sí fue un reto en ese sentido y un reto actoral y un reto en cuestión también de manejo de cuerpo, etcétera, y de voz, pero creo que una vez que das ese saltito ya del otro lado y que ya está montada y estás ya luego disfrutando y estás jugando, ya pues se vuelve mucho más, no solamente digerible, sino disfrutable.
4: ¿Y cómo cuánto tiempo te toma montar una obra así? O sea, entre el trabajo con el guión y tu proceso de encarnar este personaje y pues como interiorizar todo lo que realmente tienes que expresar, ¿no? Porque al final tú tienes que estar en paz con el material, que no está fácil.
9: Habría querido que fuera más tiempo. Por cuestiones de fechas, de todos y tal, hubo que hacerlo en un mes. En ese momento sí fue poco tiempo, bueno, en cualquier momento en realidad. Pero se logró.
4: Claro, claro. Tremendo.
2: Oye, Maya, ya sabemos que está en el Foro Shakespeare, pero dinos qué días y qué horas, por favor.
9: Los viernes de junio y el primer viernes de julio.
2: Okay.
9: Entonces es como una temporada corta.
4: Perfecto. Pues que haya valido la pena todo este proceso y que la gente tenga más tiempo de ir a verla.
9: Sí.
4: Porque al final los temas, o sea, cuando el teatro no solamente ofrece entretenimiento, sino también una reflexión de la situación en la que vivimos, creo que es extra valioso. Y suena que Niñas y Niños es totalmente un caso de eso.
9: Pues la verdad es que creo que lo bonito justo que tiene la obra, y eso viene desde la escritura también, es un texto muy poderoso y es un texto que justo, ¿no? Lo que decía, se escribió de manera tal que sea digerible para el público también, porque es un tema muy fuerte. Y si sales pues un poco
4: sacudido,
2: sí, claro.
9: Pero en realidad también hay muchos momentos de la obra en los que te diviertes bastante.
4: Claro.
9: O sea, es como divertido hasta que no, pero
4: bueno,
2: como la vida misma.
9: Sí, como la vida misma.
2: Divertida hasta que no. Amaya, buenísimo. Muchísimas gracias por estar con nosotros aquí en la Área Nacional. Te agradecemos muchísimo tu visita.
9: No, muchas gracias de verdad por apoyar el teatro.
2: Siempre.
4: Un gusto.
2: Sí, un gustazo. Y gracias a ustedes por estar aquí con nosotros. No se vayan, por favor.
10: Hola, yo soy Katie Mitchell.
11: ¿Qué onda, mi gente? ¿Cómo están? Yo soy Carla Holt y estamos felices de estar aquí en la Hora Nacional y vamos a cantar para ustedes una canción que es un cover que nos gusta muchísimo de Karin León y Kany García, que se llama Te lo agradezco, y esperemos que lo disfruten tanto como nosotras.

0: Y pues así llegamos al final de este programa especial dedicado al orgullo, a la diversidad y al respeto por todas las personas.
1: Hay que recordar que la inclusión no es un discurso, sino una práctica cotidiana que se construye entre todas y todos. Y como dijo Marsha P. Johnson, nadie es libre hasta que todos somos libres. Muchísimas gracias por acompañarnos. Que tengan muy buenas noches.
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2: Bueno, aquí les vamos a tocar una canción nueva, se llama El Presente.

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0: 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Ya llegamos a las 33. 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

0: Aquí con ustedes desde las 6 y hasta las 9 de la mañana, acompañando al público que va a su trabajo. Los que van a la escuela, ya muchos no. Ya terminaron el ciclo escolar, se está acabando el mes de junio, es lunes 29 de junio. Les compartimos el WhatsApp en el estudio, 686-201-8971, 201-8971. Ahí está, cualquier reporte vial, háganoslo llegar. En teoría, el tránsito debe de estar más tranquilo, pero todo puede pasar. Así que, huevón, tío, invitemos al público a que nos mande el reporte. ¿Qué te parece?
1: Breiko, Breiko, adelante, adelante con el reporte.
0: Estoy de acuerdo. Y, por supuesto, le invitamos a que maneje tranquilo. Es mejor.
1: Maneje tranquilo, ¿qué le cuesta?
0: Bueno, pues ahí está el WhatsApp listo. 201-8971. ¿No vas a contar chiste, huevancio, o qué? No, mejor o qué. 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Y se lo anunciamos, se lo decimos al público que madruga y que escucha la radio. Muchas gracias por permitirnos acompañarles. Saludamos a todo el público que nos sintoniza aquí en Mexicali, Valle de Mexicali, sur de California. Buenos días, amigos del sur de California. La Rumorosa también los saludamos con mucho gusto. Y a quienes nos siguen en la aplicación, muchas, muchas gracias. Ahora sí, huevito. Échale, vamos contigo, chistecito. A desquitar el sueldo, órale.
1: Órale, a desquitar el sueldo.
0: A desquitar el sueldo, huevito.
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1: 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Y eso es mi amiga y tampoco baila.

0: Vamos a un corte comercial, volvemos 6:24
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2: Esta que escuchamos a cargo de Willy Colón y el gran varón. Sí, señor, el gran varón. 6:33. ¿Cómo va su mañana, eh? Que se reporten los madrugadores, que seguramente no son los papás que llevan a sus hijos a la escuela normalmente en el ciclo escolar. Ellos también han de estar disfrutando, maestra Nelly. Ayer conduje, ayer domingo, bendito Dios, hubo chamba, maestra Nelly. Yo no estoy acostumbrado a trabajar los domingos, me sentía extraño, estaba con el pendiente. Pero afortunadamente todo salió muy bien, muchas gracias. Y bueno, pues conduje la graduación de una primaria ahí en el Teatro de Linz. Todos los papás, las familias, rebosando de alegría, maestra Nelly. Y yo creo que también de hambre, porque fue a las 3 y se han de haber esperado, ¿no? Para, ya que salgamos, nos vamos a la comida china o algo así. Yo creo, ¿no, huevito?
3: ¡Órale!
2: Yo creo que sí, se fueron a la Chinese food. ¿A dónde? ¿A las brasas? ¡Claro! Bien dicho, bicho, bien dicho, maestra Nelly. Oye, nos debemos... ¿Qué? Así se dice, bien dicho, bicho. Te hablo, diablo. ¿Me entiendes, Méndez, o te explico, Federico? Si ya sábanas, ¿para qué cobijas o ni mangas? ¿Por qué chaleco? Te estoy 18, no agarras la 11. ¿Qué pasones con esos zapatones? Échate una, maestra Nelly. Ya me hiciste sacar el código postal, ¿ya ves? Ya me acordé del asunto sin importancia del que quiero que hablemos hoy. Hiciste que me acordara, maestra Nelly. Departamento de Asuntos sin Importancia.
3: Sí, bueno, Departamento de Asuntos sin Importancia.
2: Pero yo creo que más al ratito, nada más haz que no se me olvide, huevete. O que no se me olvide el Departamento de Asuntos sin Importancia. Ay, güero. Está muy bueno, ¿eh? Es que ahorita que dijiste de comida, maestra. Ah, no, yo fui el que dije, ¿verdad? Ok. La idea es esa. Papá, una bachatita le ponemos... O una salsita. Préstame la programación que sugiere hoy nuestra estación Globo. Globo 101.9. Uy, para huevos rancheros tengo una buenísima, maestra Neri. Buenísima. Ah, pues ponte, mira nada más. No se diga más. Dai Dai. Aquí está, Shakira. Dai Dai, antes del corte, y de ahí nos vamos al corte comercial. ¿Te parece, maestra Nelly? ¿Qué nos depara esta semana? Se cumplió el pronóstico del clima, del viento. ¿Se acuerdan que anunciamos viento? Mucho viento, sábado, ayer otro tanto de viento. Hoy a la máxima 38 centígrados. Para el miércoles 39, para el jueves 41 grados centígrados. Próxima semana viene bueno el calor, cuando inicia la canícula. De hoy en 8, varios días de 45 grados centígrados. Estos primeros días de la semana. Cierra junio y llega julio. Un poquito relajado el calorcito, pero luego ya viene la canícula. ¡Ay, güero! Así que tome sus precauciones. 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

Si te quieres enterar de cómo el tráfico va a estar, en vivo y en directo te lo vamos a informar. A las 6 de la mañana ya tu radio prenderás y el reporte más confiable en Omelete escucharás. Pa' que no llegues tarde y pa' que no te atores. ¡Llámanos! ¡Ándale, Gustavo! ¡Da el teléfono! ¿Qué tal que quieran reportar un accidente o una calle cerrada o una desviación? ¡Ándale! Te estás viendo lento.

0: Si te quieres enterar de cómo el tráfico va a estar, en vivo y en directo te lo vamos a informar. 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Pa' que no llegues tarde y pa' que no te atores. ¡Llámanos! ¡Ándale, Gustavo! ¡Da el teléfono! ¿Qué tal que quieran reportar un accidente o una calle cerrada o una desviación? ¡Ándale! Te estás viendo lento.
1: Faltando 10 minutos y las 7 de la mañana, Hueveto, hasta el momento, 10-5. Sin novedad, hasta el momento. ¿Será que realmente esté así, maestra Nelly, sin novedad? Que el público nos diga, el público que está en circulación, 201-8971. Y también para los que están ya levantados, oigan, por cierto... Y está la mamá o las mamás levantadas o los papás de las niñas. Fueron niñas, ¿verdad? Que ganaron boleto para ir a ver a esta niña. ¿Cómo se llama? ¿Dana Paola? No, no, no. ¿Cuál Dana Paola? Lara Campos. Lara Campos. Perdón, Hueveto. Perdón, perdón. Me equivoqué.
0: Hey.
1: Lara Campos. Que nos platiquen cómo les fue. Estuvo el viernes Lara Campos en el auditorio PSF. ¿Tiene usted negocio, oficina, local, despacho? ¿Tiene un abarrote, es una estética? ¿Necesita darle mantenimiento o remodelación a su negocio u oficina? 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
3: Que llamen.
4: Buenos días, Georgina Narváez, reportándote que en el Puente Independencia hubo un choque con rumbo oeste hacia el este, hacia la clínica 28, entre un pick-up y un carro pequeño.
0: Muy amable, Georgina, muy amable, de poniente a oriente, de oeste a este, sobre el puente del ferrocarril, ¿verdad? Esperemos que no haya pasado a mayores. ¡Hueveto! Apenas que decíamos que tal vez estaba todo muy tranquilo, 10-5 sin novedad, y ya chocaron.
3: Tan temprano y ya chocaron, bendito.
4: Buenos días, Georgina Narváez, reportándote que en el Puente Independencia hubo un choque con rumbo oeste hacia el este, hacia la clínica 28, entre un pick-up y un carro pequeño.
3: Tan temprano y ya chocaron, bendito.
5: Buenos días. Fíjate que muy tranquilo, Gustavo, se nota lo que ya salieron los chicos de las escuelas, la gente está como más tranquila. Esperemos que así siga, Mayra Lizárraga.
0: Pensábamos lo mismo, Mayra Lizárraga, pero al menos por Independencia, puente de ferrocarril, ya chocaron. Y hablando de puentes, y hablando de trenes, no estábamos hablando de trenes, pero por si acaso. Brenda Rodríguez, Mexitacos. ¿Qué pasa, Brenda Rodríguez? ¿Están ahí Mexitacos hoy abiertos?
3: Breiko, adelante con el reporte.
0: Adelante, Breiko. Ojalá que sí, para que nos digan si algo pasa. ¿Qué pasa? Había una canción que... ¿Qué pasa? ¿No tienes esa canción, maestro Lanelli? ¿Qué pasa?
6: Buenos días, Ruso. Buenos días, Bebeto. La verdad es que yo fui una de las ganadoras para ir a ver a Lara Campos. Sí, me gustó muchísimo. Pues me divertí mucho. Soy Berisabela García Torres.
0: Oye, muchas felicidades, Beria. Muchas felicidades. Qué padre que nos compartes, que te la pasaste sensacional, que te gustó mucho el show de Lara Campos. Voy a subir a Gustavo y Hueveto en Facebook. Voy a subir la foto de dos hermanitas a quienes me tocó saludar aquí en cabina, porque vinieron por sus boletos con su mami y quisieron pasar a saludarme. Estábamos, ¿recuerdas, maestro Leonel? Estábamos en el programa de Si ese tiempo pudiera volver. Y con el permiso de su mami y el permiso de las niñas, me dijeron que sí puedo subir la foto al Facebook, Gustavo y Hueveto. Para todos los niños que están de vacaciones, hoy vamos a estrenar ocurrencia del Hueveto. Pero escuchen bien cómo dice el Hueveto, ¿eh? Escuchen bien cómo es esta invitación.
3: Amiguito, ¿ya saliste de la escuela? ¿Ya hiciste tu tarea y ya comiste? Entonces es hora de un momento de diversión. Después de cumplir con tus obligaciones, pídele a papá o a mamá que te pongan uno o dos videos de nuestras ocurrencias. Estamos en YouTube, Facebook o TikTok. Encuéntranos como Gustavo y Hueveto. Síguenos, comparte y deja tu like. Pero recuerda, solo uno o dos videos, ¿eh? Después puedes salir a jugar al parque, o con tus hermanos, o con papá, o con mamá, o con tu vecinito, o con el perro, o que te lleven a gimnasia.
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0: ¿Ya puse la canción de Barry White o no, maestro Neri? Porque pusimos una de Ricardo Martínez, ¿verdad?
1: Ay, no me acuerdo, güero. No me acuerdo.
0: ¿Mande? ¿O no? ¿O sí? ¿O no?
1: No me acuerdo, güero.
0: ¿Mande? ¿Tú dices que o no? ¿Y si sí? ¿Y si no? 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Ya pusimos la de Barry White, ¿o no, amiguitos? Una de las niñas que ganó, esta hermosa niña que nos mandó el audio, también nos mandó un video. Oye, ¿se llenó? No, cierto. ¿Se llenó la... ¿Se llenó el show de Lara Campos? Ve este video. Ustedes que están en la radio nada más van a escuchar. No es cierto. No es cierto. ¿Se llenó, estimada amiguita radio escucha? Oye, qué buen lugar tenías. Nadie te tapaba, ¿eh? Qué bien.
2: Buenos días, Gustavo. Buenos días, Bebeto. La verdad es que yo fui una de las ganadoras para ir a ver a Lara Campos. Sí, me gustó muchísimo. Pues me divertí mucho. Soy Berisabela García Torres.
0: Por el video que mandó, se ve que estuvo lleno, maestro. ¿A poco sí? ¡Wow! Brenda Rodríguez dice, sí, aquí estamos al pendiente del tren. Gracias, Brenda Rodríguez, desde Mexitacos, ahí junto a... Bueno, no junto, ¿no? Porque si no estaría el tren ahí encima de ellos. Muy cerquita del distribuidor vial. Damas y caballeros, son las 7 de la mañana en punto. 7 en punto.

0: A ver, ya eché el sombrero. Ahora las botas. Ay, pero no caben. Pues les corto un pedazo y listo.
1: ¡Huebeto! ¿Se puede saber por qué están mi sombrero y mis botas?
2: Para. Oye, para. Espera, aquí contesta la niña. Que si se llenó o no el show de Lara Campos. Disculpe usted. Ahorita vamos con huevos rancheros.
3: Es que, pues, estaba arriba, pero me bajé para verla mejor.
4: Ah, bueno.
3: Para escucharla mejor.
4: Ok.
3: Y había muchas niñas.
2: Había muchas niñas, dice. Entonces parece que sí, sí, había muchas fans de Lara Campos. Se llenó, tú puedes decir que se llenó. Y llevamos a 4 niñas ganadoras, si no me equivoco. Ahí subí ya la foto de 3 niñas ganadoras en Gustavo y Hueveto. ¿Qué te va a decir, maestro? Oh, claro. 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Bien. ¿Qué pasó, amiguita? Échale.
3: Sí, estaba lleno, muy lleno.
2: Sí, estaba lleno, no estaba lleno, estaba muy lleno.
3: Sí, estaba lleno, muy lleno, de hecho.
2: O sea, no es lo mismo lleno que muy lleno.
3: Sí, estaba lleno, muy lleno, de hecho.
2: Ay, qué linda eres. Muchas, muchas gracias por darnos el reporte de Lara Campos. Ahora sí, huevos rancheros.
0: Pero ahora las botas. Ay, pero no caben. Pues les corto un pedazo y listo.
1: ¡Huebeto! ¿Se puede saber por qué están mi sombrero y mis botas en el sartén?
0: Pues no me dijiste que querías huevos rancheros.
1: Ah, mira. Y justo falta ponerles el huevo. A ver, ven para acá.
0: ¡No, sácate!
1: ¡No huyas! ¡Eres la proteína!
0: ¡Caníbal!
1: ¡Yo no soy huevo!
0: ¡Dragón, entonces!
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12: Gus, Hueveto. Atentos en 3, 2, 1.

0: 7:18, Huevancio. La música al ritmo de Marc Anthony.
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0: Chichi. Chichi. Ataca a Sergio.
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0: Hoy, hueveto. Ay, no es cierto. No es cierto, es broma, es broma.
1: Ay, ¿qué tiene ese mono que no tenga yo?
0: ¿Puedo comentar lo que te aconteció, maestro Leneri? No, no, no, no, no. Tú me dices. Maestro Leneri es parte de las estadísticas. Ay, güero, lo bueno es que todo está bien, maestro Leneri. Viene escuchándonos en carretera el doctor Jesús Aguilar y familia. Un bonito, precioso amanecer que nos comparte en su trayectoria, en su camino. Carreteras de Baja California. Pero ¿cómo nos escucha tan lejos, doctor Jesús Aguilar de Dental Anáhuac? Ah, pues seguramente conectó la aplicación al teléfono. ¿Es así, verdad, doctor? Yo creo que sí. Algo de lo que me tiene un tanto cuanto satisfecho en la realización de este programa y lo que pudiéramos aportar a nuestra comunidad es que nos visitan en nuestros contactos personas que hacen cosas importantes, cosas de valor, cosas que trascienden. Es así que mañana, cerrando con broche de oro el mes de junio, viene nuevamente. ¿Te acuerdas que nos visitó el doctor Jesús Aguilar, pero acompañado de la fundación que está ayudando a niños y personas que nacen con esta condición de paladar hendido? Pues mañana vienen de nuevo para platicarnos de avances. Si ustedes recordarán, en la entrevista anterior nos platicaron de la creación de un hospital como parte de la UABC, Fundación UABC, especialmente para el tema de paladar hendido, que es un padecimiento congénito. No se sabe quién pueda nacer con él. Y es un padecimiento que requiere atención varios años. Mientras el crecimiento, sobre todo, ¿no? Del bebé, del niño, del adolescente, conforme va creciendo. Es muy, muy importante esta información. Y mañana vienen entonces de nuevo, más o menos a esta hora, un poquito más temprano. Gracias, doctor Jesús Aguilar, por ser nuestro contacto con estos especialistas dentistas, odontólogos, que trabajan en Fundación UABC y nos vienen a dar detalles. Y esto es muy importante difundirlo, por si alguien conoce ya actualmente a un bebé o a un niño con el paladar hendido, o si en el futuro conociéramos a alguien o a alguien de nuestra familia, ¿eh? A esto le llamamos nuestros contactos.
3: 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Sensacional.
1: Breico, adelante con el reporte.
0: Gustavo, buenos días. Choque, me lo mandó escrito. No escriba, se distrae más que grabándolo. Pero está bien, lo voy a decir. Centro Cívico hacia Justo Sierra, Puente Independencia, 4 vehículos involucrados. ¿Qué no eran 2? A lo mejor otros 2 que no vieron. ¿Será este mismo que nos llegó a las 6:51?
4: Buenos días, Georgina Narváez, reportándote que en el puente Independencia hubo un choque con rumbo oeste hacia el este, hacia la clínica 28, entre un pickup y un carro pequeño.
0: En ese momento eran 2. Este último reporte que yo he escrito, insisto, mándenlo de voz para que no se distraigan texteando. Dice que son 4, Puente Independencia, Centro Cívico hacia Justo Sierra. Tome sus precauciones y luego dice bye. Ok, pues bye.
1: Enterado, tome sus precauciones.
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0: Hey, por las mañanas, Omelette Sensacional. Sí, dice el doctor que nos escucha en la aplicación, maestro Nelly. Y de la aplicación lo enlaza al coche. Qué fantástico, Qué bonito de ser estar escuchando el Omelette Sensacional en carretera. Un día me voy a grabar para así, con programa completo, con toda la producción para escucharme a mí mismo. estoy jugando, huevito. No crees, estoy jugando.
1: Vamos a ponernos chuletones.
0: Es broma. Me estoy echando porras yo solo, hombre. ¿Qué tiene? Ya me parezco a ti.
1: Ay, Gustavo.
0: Doctor Jesús Aguilar le manda un cordial y sincero saludo. Jesús Álvarez Ley. Jesús Álvarez Ley dice que va a estar muy atento mañana a la entrevista con Fundación UABC y los avances de la creación de este hospital para ayudar a los niños que tienen paladar hendido, que nacieron con paladar hendido, a quienes a lo mejor ya están más grandecitos y necesitan continuar con su rehabilitación, porque no basta con una sola operación, ya nos explicaron la ocasión anterior. Bueno, los detalles mañana, 7:27, ya viene el ángel de la guarda.
25: Buenos días, Gustavo y Hueveto. Quiero felicitar a mi hijo Yabe Israel por haber obtenido un lugar en la UABC. Estamos muy orgullosas de él. Sabe que lo amamos. Sabe que su grado de autismo jamás va a ser impedimento para llegar hasta donde él quiera llegar. Te amamos, Yabe. Muchas felicidades. Por favor, Gustavo, dedícale el ángel de la guarda. Y su canción favorita de él es Vivir la vida con Marc Anthony, si se la puedes poner. Muchas gracias, felicidades, Yabe. Te amamos, mamá Rosy, tus hermanas Claudia y Luciana.
1: Felicidades.
25: Toda tu familia. Gracias, Gustavo. Buen día.
0: Gracias por compartirlo. Gracias por compartir esa experiencia y que no hay impedimento, exacto, no hay impedimento, todo se puede. Sensacional, felicidades. No escuché el nombre completo, no le entendí muy bien si dijo como Yahvé.
25: Ida con Mar Anthony, si se la puedes poner.
0: ¿Cómo se llama?
25: Muchas gracias. Te amamos, Yahvé.
0: Yahvé, ¿verdad? Yahvé. Si gusta decir el apellido o el nombre completo, estaría sensacional. Doctor Campos, especialista, varía trabajar de peso por salud, con salud. ¡Qué importante! Todo lo que se puede ir bajando de peso, poco a poquito. El otro día escuché una cápsula con Gaby Vargas, desde luego escuchando a mi compañera en cabina con Tere Coronado, y hablaba de que ningún cambio puede ocurrir de un día para otro. Que hablaba Gaby Vargas en esa cápsula, repito, escuchando a Tere Coronado, que los cambios que se quedan para siempre son los que se hacen poco a poco y que forzosamente tienen que ir acompañados de disciplina, que es hacer lo que se tiene que hacer aunque no se tengan ganas. Decía Gaby Vargas, también decía Gaby Vargas, esas pequeñas decisiones, eso que decides sí hacer, aunque nadie te vea, aunque nadie te aplauda, aunque no quedes bien con nadie, que tú sabes que estás tomando la decisión de lo que te comprometiste, en este caso contigo mismo, como bajar de peso. Y me acordé precisamente de lo que hablamos con el doctor Campos, que bajar de peso por convicción, con convicción, por salud, es cuando lo haces poco a poco haciendo cambios. No existen dietas milagrosas, no le hagas caso a dietas en redes sociales, mucho menos te automediques. ¿Estás convencido ya de bajar de peso por salud y con salud? 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
1: Saluditos.
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25: Es Yahvé Israel Ayala Ortega.
0: Eso, Yahvé Israel Ayala Ortega. Su familia muy orgullosa de él porque quedó en la universidad. Y nos platicó en el audio anterior, al parecer con un grado de autismo, no hay impedimento para alcanzar las metas.
25: Es Yahvé Israel Ayala Ortega.
0: ¡Felicidades! Yahvé Israel Ayala Ortega. 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
1: Breico, adelante, adelante con el reporte.
3: Muy buenos días, Gustavo Camacho. Habla Brenda Rodríguez para informarte que el tren está pasando aquí por el distribuidor vial Lázaro Cárdenas y López Mateos. Tomen precauciones, bonito inicio de semana.
1: Of course, my horse.
0: Gracias, Brenda, por el reporte. Ahí va el tren, 7:31, llegó este reporte, ahora son 7:32 y vamos a compartir el ángel de la guarda, la oración hecha canción. ¿Conoce usted a un niño, conoce usted a una familia en donde haya nacido recientemente un bebé con paladar hendido? ¿O conoce algún adolescente o persona adulta incluso, por qué no, con paladar hendido, que no sabe de que se está haciendo este hospital con Fundación UABC para el tema del paladar hendido? Mañana los detalles, escuchen la entrevista, corran la voz desde las 7, ok, mañana si Dios quiere. Vamos ahora con el ángel de la guarda y vamos a dedicarlo a todos los niños que ya están en casita a gusto, ya salieron de vacaciones o esta semana ya últimos días antes de irse a vacacionar. Y también vamos a dedicarlo a los estudiantes, a los que quedaron y a los que no en la UABC. Y que afortunadamente en Mexicali hay muchas otras opciones donde cumplir el sueño de convertirse en eso que quieren llegar a ser. Que si médicos, que si abogados, que si arquitectos, que si comunicólogos, que si... ¿Qué más, maestro Neri? ¿Ingenieros? ¿Sí dije doctores, médicos? ¿Enfermeros, enfermeras, dentistas? Ah, sí, cierto, también. Entonces hay muchas opciones. Ahí nos puso el ejemplo este pequeñín. Cuando se quiere, se puede. Hay que buscarle.

0: 7:37. El ángel de la guarda, la oración hecha canción. 7:37. WhatsApp en el estudio. Cualquier novedad en cuanto al tránsito, sea usted nuestro corresponsal. Mande su reporte vial al 201-8971.
1: Eso suena interesante.
0: Así es, Huevancio, que se conviertan en nuestros corresponsales. Vamos, ¿no? Venga. 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

que es de su disco, si no me equivoco, Una Década. Está muy bonita la canción. Se llama Déjame Ser el Primero. ¿Quién la compuso? ¿Quién la compuso? Verá, déjame revisar si dice aquí. ¡Oh, de Arturo Castro! ¡Ah, cómo no! Yo decía, qué canción tan bonita. Bien, me cuadra. La compuso Arturo Castro. Y digo me cuadra porque sí, tiene ese estilo en la composición, la letra, en el arreglo también. Déjame Ser el Primero, interpretación de Rondalla de Ingeniería de la UABC.

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1: Déjame ser el primero, se llama Rondalla de Ingeniería. Save the date, 31 de octubre. Brenda Rodríguez, desde Mexitaco, Azuebeto, parece que el tren otra vez.
0: Breico, breico, adelante, adelante, con el reporte.
2: Buenos días, Gustavo Camacho, Brenda Rodríguez. El tren sigue aquí en el distribuidor vial Lázaro Cárdenas y López Mateos.
3: Buenos días, Huebeto, Gustavo. Me llamo Ámbar. Voy al campamento en la escuela. ¿Me puede poner la canción de Huebeto? Antes que llegue a la escuela, por favor.
4: Gracias.
1: Sí, sí te la ponemos. Soy Huebeto, no soy perfecto. Gustavo sí. No existe. Nadie es perfecto. ¿Tú qué dices, Huebeto? Nadie es perfecto.
0: Pregúntame.
1: Nos esforzamos por ser mejores cada día, pero nadie es perfecto. ¿Estás de acuerdo, maestra Nelly? ¿O tú qué dices?
5: De acuerdo, dice. De acuerdo.
0: ¿Y tú quién eres?
6: 70. Buenos días, Gustavo. Muy buenos días. El tren haciendo maniobras en el distribuidor vial para que tomen precauciones.
1: Ya le quieren quitar el puesto a Brenda Rodríguez.
0: Ahora, calmado.
1: No, está bien. Viene a reforzar la información. Yahvé Israel nos comparte a su mami, quedó en la licenciatura de artes cinematográficas y

0: producción en artes visuales. ¡Vámonos! Enhorabuena, felicidades. Otras de las niñas que escuchando Melet ganaron, maestra Neri. ¡Mira nada más! Les voy a decir un secreto. El día el viernes, en el programa de las 11, que también tengo el honor de conducir, si ese tiempo pudiera volver, entrevisté al promotor de Lara Campos. Yo le platiqué de la faramaya que hice aquel día para dar a ganar los boletos, ¿te acuerdas? Que hizo Gustavo a las 4 de la mañana el pasado jueves. Y después de hora y media una niña le atinó. Entonces dijo el promotor, pues le vamos a regalar foto con Lara Campos. Y pocas veces nos comprometemos a algo así porque es muy difícil. A veces hasta cuando el promotor dice, si el artista no quiere... No quiere. Así el mismísimo Alejandro Fernández o Chayanne. No, que última hora llegaron de malas y no quieren. No hay foto. Pero en esta ocasión se logró. Y aquí nos mandan la foto, güero. Oye, que se llenó Lara Campos, maestra Neri. Y nos mandan audio también. Vamos a escucharlo.
1: Buenos días, Gueveto. Buenos días, Gustavo. Muchas gracias. Estuvo súper padre el...
2: ¿Cómo se llama? Concierto.
1: Concierto.
3: ¡Ulala, chulada!
1: Y estuve bailando. Fueron mis primas. Y hasta me pude tomar foto con Lara Campos.
3: ¡Ulala, chulada!
1: Soy Lía Rebeca Román Rodríguez y mi hermana. Muchas gracias. Mía y Omina y Omano Tique.
0: ¡Felicidades! ¡Va! Ya ven cómo en este programa siempre les contestamos.
4: Gustavo, nomás les quiero decir que no les están contestando. Así que pues tenemos unos boletos para.
5: Ríe por las mañanas. Ríe por las mañanas con Amelie.
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3: Llega un tipo a un antro, se le acerca a una muchacha muy bonita y le dice, hola, ¿bailas? No bailo. Y eso es mi amiga y tampoco baila.
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0: bar. ¡Ay, hijo de su! Otra vez. ¡Ay, hijo de su! 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Le debemos la canción de Soy Hueveto al niño antes del clima, maestro Neri. 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

0: 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Al momento en Mexicali, 26 centígrados, máxima para hoy 38, mínima 21. Para el miércoles, que será el primer día de julio, 39, jueves 41, y a partir del lunes que viene, 44, 45 centígrados. Informando Cuevas Corporación.
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14: Gustavo, el tren haciendo maniobras en López, Mateos y Calzada Calafia. O calle Calafia. Gustavo, el tren haciendo maniobras en López, Mateos y Calzada Calafia. O calle Calafia. Ya hay bastante tráfico, para que tengan precaución en el puente de Independencia y López Mateos.
15: Enterado, tome sus precauciones.

0: A ver, agárralo.
1: Sí, yo lo agarro.
0: Espérate, levántalo, no. Sosténlo.
1: Pues lo estoy sosteniendo.
0: Levántalo.
1: ¿Y aquí?
0: Agárralo bien.
1: Apúrate.
0: ¿De aquel lado? No, espérate.
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0: Vamos a presentarles, estimados amigos, en mini concierto, nada más y nada menos que Juanes. Juanes. Juanes. En tres tonalidades distintas. Juanes. ¿Qué le parece la idea? Se vale pedir canción, se vale pedir el mini concierto Juanes. ¿Qué dice el público?
1: Hola, Larnix.
2: Buenos días, Gustavo. Apenas va saliendo el trenzudo hacia Caléxico.
0: ¿Otra vez? Hace ratito reportaron que ya estaba ahí haciendo de las suyas, afectando López Mateos y la calle Calafia, la de los tacos. ¿Y usted dónde está? Acaba de llegar este reporte.
1: Hola, Larnix.
2: Buenos días, Gustavo. Apenas va saliendo el trenzudo hacia Caléxico. Soy Joaquín Nava. Tome sus precauciones.
3: Enterado, tome sus precauciones.
0: O sea que otra vez el tren hacia Caléxico, maestro Nelly.
4: ¡Ay, Perú!
0: De hoy en ocho, dicen, de hoy en ocho, o sea, el otro lunes. El termómetro sube hasta 44, 45 centígrados. 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
2: Como 40 vagones, mira. Ahí va. Y estamos nosotros obstruyendo el paso.
0: Oye, sí, ahí está. Es que hace rato mandaron un reporte similar. Entonces, ¿otra vez? ¿O será el mismo que no ha parado? Como 40 vagones, va el tren hacia Caléxico, precaución. López Mateos y todas sus intersecciones, desde la calle Calafia o la del ferrocarril hasta la zona centro, precaución. Hay video.
2: Como 40 vagones, mira. Ahí va. Y estamos nosotros obstruyendo el paso.
5: Buenos días, Gustavo. Soy Karina Jaime para reportar que el tren viene en donde está la tienda de la S, y estaba la tienda de los carros que inician con N aquí en el López Mateos. Entonces, para que la gente tome precauciones, se va a hacer un congestionamiento vial por la hora. Que tengas buen día. Bye.
3: Enterado, tome sus precauciones.

0: Hola, Gustavo Camacho. Informarte que el tren está aquí en el distribuidor vial Lázaro Cárdenas y López Mateos. Está haciendo maniobras para que tomen rutas alternas. Brenda Rodríguez.
1: ¡Uta! De los dos lados, maestro Neri. Al norte y al sur, el tren.

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0: 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Ya llegamos a las 33. 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
13: Pensábamos que sería un lunes muy tranquilo porque ya muchas escuelas están de vacaciones, no todas. Bueno, los maestros todavía están yendo, eso sí tengo entendido también, maestro Leoneri. Los maestros no salen todavía, muchos alumnos. No todos, sí. A pesar de eso, el tren está haciendo de las suyas, maestra Nelly. Y una persona nos manda un video y dice, mira, Gustavo, ¿dónde está parado este carro? ¿No le tiene miedo al trenzudo, maestra Nelly?
14: Muy buenos días, Gustavo. Nada más para mandarte ese video de dónde está parado ese carro y luego por qué suelen los accidentes. ¿Qué tal y se descarrila el tren? Muy buen día para todos, manejen con cuidado. Soy Almadelia Camacho.
15: Yo por eso no manejo.
13: Caramba, usted no lo ve. Tú sí, maestro, aquí en pantalla con el público compartimos el audio de la amable radioescucha Almadelia Camacho. O sea, como que gana el vehículo con quedarse ahí, a menos que ahí dijo, no, y se frenó y ya no se pudo dar reversa. ¿Quién sabe? Pero la señora tiene razón, hombre. ¿Para qué exponernos sin necesidad? Además, no le puedes ganar al tren. Simple y sencillamente, no le puedes. No te puedes poner a tú por tú con el tren. Yo creo que esta familia se les grabó sin querer.
16: Es Argentina.
17: ¿Quién sabe qué dijo?
13: O se grabó mal. Mini concierto Juanes. ¿Qué tiempo tenemos, maestro Enrique? 8 de la mañana, 15 minutos. Ya pasó este corte. Este ya pasó. Bien, ok, perfecto. Perfecto, de acuerdo. Para entretenernos mientras escuchamos a Juanes. Vamos a presentarle un tema en Departamento de Asuntos sin Importancia.
15: Sí, bueno, Departamento de Asuntos sin Importancia.
13: En Departamento de Asuntos sin Importancia, ya sabes que yo no soy mucho de quejarme, maestra Nelly. ¿Estás de acuerdo? Bueno. Pues sí. Me refiero a cosas que no están en nuestras manos. ¿De acuerdo? A eso me refiero. Ayer, domingo, después de la conducción que te comentaba, realicé de una escuela, fui a un lugar donde venden ensaladas. No vamos a decir nombre ni nada de eso. No, porque no, aquí tampoco quemamos gente ni marcas, mucho menos. Pero el ejercicio es este, la pregunta, el planteamiento. Cuando llegué, no me acordaba que ya me había pasado, que llegaba yo y llegaban de estos repartidores de plataformas uno tras otro y circulaban, pum, pum, pum, pum, pum. y los que preferíamos llegar ahí directo, pues quedábamos en segundo plano. La pregunta es, maestro Neri, ¿los negocios de comida deben de dar prioridad al comensal que está ahí en piso, en su lobby, o a los otros? En otra ocasión, en otro negocio, me pasó, iba con el tío Chuy, por cierto, en paz descanse, hasta el tío Chuy dijo, oye, ¿por qué tardan tanto? ¿Qué está pasando aquí? Y ya, pues yo soy, ahí sí ya me alboroto, y luego pregunto por el gerente, y me dijo el gerente de aquel otro lugar, no, pues es que tiene muchos pedidos el taquero para llevar. Ah, ¿y los de aquí qué? ¿Qué opina el público en este asunto sin importancia?
15: Sí, bueno, Departamento de Asuntos sin Importancia.
16: Ay, Gustavo.
13: Puede servir para que los que tienen un restaurante, cualquiera que sea el giro, lo reflexionen. ¿A quién se le tiene, a quién le tienen que dar prioridad? ¿Tú qué opinas, maestro? ¿Tú qué opinas? ¿Tú crees que a los dos se le debe dar prioridad al que, a la plataforma y al que va a comer al lugar? Debe tener una ventanilla para plataforma, dice Nere, pero es que ahora hasta los lugares así nice, hasta las franquicias de hamburguesas, todos tienen el servicio en plataforma, ya dice el público. Esto no es importante, nada más para pasar el rato.
18: Graduación y ponte a trabajar, huevito.
13: Esto sí es importante. ¿Y cómo te llamas?
18: Jimena López.
13: Jimena López dice que hoy es su graduación. Jimena López.
18: Huevito, hoy es mi graduación y ponte a trabajar, huevito. Soy Jimena López.
16: ¡Felicidades!
13: ¡Ay! ¡Jimena López! Muchas felicidades en la música. Ya nos vamos al mini concierto. Jimena López, felicidades. ¿Qué dice Brenda Rodríguez?
19: Gustavo Camacho, para informarte que el tren está aquí en el distribuidor vial Lázaro Cárdenas.
13: ¿Este tren? ¡Pobres automovilistas! ¡Híjole! Ha hecho de las suyas increíble. Otra vez en López Mateo, distribuidor vial.
19: Gustavo Camacho, para informarte que el tren está aquí en el distribuidor vial Lázaro Cárdenas y López Mateo. Sigue haciendo maniobras, tomen precauciones. Brenda Rodríguez.
20: Buenos días, Gustavo. Yo opino que el orden en el que van entrando los pedidos es el más justo para ambos, tanto como por el que va a llevar como el que está ahí. ¿Por qué? Porque uno llegó antes y no es justo, para mí lo personal, no es justo que se le atienda a uno que llegó después, sea para comer ahí o para llevar. El orden en el que llegan los pedidos debería ser el más justo.
13: Estoy de acuerdo. Estoy de acuerdo. Así debería de ser. Pero al menos en estas dos situaciones, yo he visto que, es más, ayer pasó media hora y fui a la barra. Y disculpe, no era barra de bebidas, era barra de despacho. Ay, maestro, en el. Disculpe, ya me lo sale el de Gustavo, lo dije pacíficamente, ya me lo sale el mío. No, no es cierto. Hasta que llegó alguien y miró la nota. A lo mejor me vieron, ahí viene el cliente enfadoso, dejan al final. A lo mejor pasó eso, ¿no? Y yo no supe. Después de ahí, ya después la cajera hasta me ofreció una disculpa. Estoy de acuerdo. Debería ser así. Pero hasta donde he visto, no sucede así. Yo creo que se está perdiendo, me hizo reflexionar, ya después entré en modo reflexivo. Después de la pandemia, como nos acostumbramos a esto de pedir, porque no podíamos salir, ya muchas personas dicen, pues no salgo. ¿Se está perdiendo la experiencia de vivir, maestro Neri? Nada más porque no podemos comer de manera digital, o sea, que le metieras al cuerpo algo digital y ya se nos quite el hambre. ¿Se está perdiendo las ganas de tener estas experiencias? ¿Cuáles no se pueden omitir? Comer, ir al dentista, ir al médico y subirte a un avión. Todavía no podemos teletransportarnos, todavía. Porque muchas otras experiencias de la vida real ya no se quieren vivir así.
0: Hola, buenos días, Gustavo, Bebeto. Excelente lunes, arrancando ya con todas las vacaciones escolares. Creo que es importante la atención al cliente en piso, por el simple hecho de que estás buscando esa atención como comensal. Si quisieras quedarte a gusto, pues pides por delivery. Para eso creo que las empresas deben prepararse con personal para que tengan la excelencia operativa, tanto en piso como en delivery. Mi nombre es Indira Barraza, excelente lunes.
13: Indira Barraza, hablaste como si fueras gerente de uno de estos negocios. Hablaste muy bien. Muy bien hablaste, ¿eh?
21: Gustavo y Webeto. Ahorita voy a la escuela porque voy por mi reconocimiento. Soy Mariana González.
13: Mariana González va por su reconocimiento.
21: Gustavo y Webeto. Ahorita voy a la escuela porque voy por mi reconocimiento. Soy Mariana González.
13: Felicidades, Mariana González. Pásala increíble en Discovery American Preschool and Academy. Ya muchos chiquillos y chiquillas también ya están vacacionando, maestra Nelly. Por no decir que ya la mayoría, pues es que ya fue la semana pasada hubo graduación. Ahí están las fotos. Qué padre, qué bonita, qué emotiva la ceremonia de fin de cursos de Discovery y Altius. 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
22: Buenos días, Gustavo. Y yo voy a pasar a la primaria. Y Webeto, ponte a trabajar. Soy Romina. Be happy.

0: Me piden este audio. Que lo pase, yo les escribí que no se escucha bien. Yo creo que se grabó mal, algo pasó, pero aquí va, con mucho gusto, para que no crean que es Gustavo el mala onda. ¡Mala onda! No, para nada.
1: Es Argentina. Hay que ser el de...
2: Ya entendí.
0: Cállate, mentiroso, no le entendiste nada. ¿Tú le entendiste? Ahí está el audio. Familia que lo envió y que lo pide antes de las 8:30. El celular dice Liz. De verdad no se entiende. Yo no fui. Pero ahí está, güero. Yo solo soy el locutor, güero.
1: Es Argentina. Hay que ser el de...
2: Be happy. ¿Cómo hablas? ¿Pareces locutor?
0: Hombre, espérate, huevancio. Aquí lo envía de nuevo. Ahí está. Aquí va de nuevo. 8:31.
3: Hola, Gustavo. Hola. Ah, sí, es que me iba subiendo al carro y se conecta al Bluetooth. Bueno, muchas gracias. La felicitación era para Catalina y Miguel Cervantes Ruiz, que cumplen 16 años.
0: ¿Todo eso decía el audio? Y no se entendió nada. Y luego le echan la culpa al locutor. ¡Ay, güero! Ahora sí me puedes decir que si así o más drama, huevetos. Dilo. Dímelo.
3: 16 años soy. Hola, Gustavo. Hola. Ah, sí, es que me iba subiendo al carro y se conecta al Bluetooth. Bueno, muchas gracias. La felicitación era para Catalina y Miguel Cervantes Ruiz, que cumplen 16 años hoy. Les mandamos muchos besos y abrazos de su papi y mami. Gracias.
0: O sea, ¿son cuates? ¿Son hermanos? Muchas felicidades. Yo no escuché de donde dijeron, y los vamos a llevar al IHOP. La Gran Vía todos los días está abierto. No escuché esa parte del IHOP. ¡Ah, son cuates!

0: Y que cumplan muchos más. Dice, sí, ya vamos al IHOP.
1: Ah, ¿a poco sí?
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0: Ese ham and cheese omelette con mis pancakes y mi café ilimitado. ¡Qué sensacional! Un caballero a las 8:17 envió el siguiente audio. Le acabo de preguntar, ¿aún están ahí? Y él ha contestado que sí. Escuchen esto. El tren ha hecho de las suyas, afectando mucho López Mateos y los accesos al centro cívico.
4: Buen día, Gustavo. Para informarles que la fila para llegar al centro cívico está desde el distribuidor vial. Toda la López Mateos hasta el centro está la fila. Por el tren se hizo el caos. Ignacio Castro, saludos.
0: Ignacio Nacho Castro. Gracias, Nacho. En Departamento de Asuntos sin Importancia.
5: Sí, bueno, Departamento de Asuntos sin Importancia.
0: El planteamiento es dirigido a los restaurantes. Una pequeña observación, petición, comentario como clientes es el cuidado que hay que tener entre la atención a plataformas, diagonal, el cliente que quiere ir a vivir la experiencia en persona, experiencia vivencial de llegar a comer y que no te atiendan porque le dan sentido de urgencia, preferencia a los para llevar, sobre todo en el aspecto de las plataformas, porque el que antes era de que no existían plataformas, voy en persona y pido para llevar. For here or to go, te dicen en Estados Unidos. For here or to go. Ay, bueno, ¿qué dijo? Ah, que sí, para aquí o para llevar. Oh, para llevar. Pero ahora con lo de las plataformas, yo estoy planteando esta experiencia que ya viví ayer otra vez. Ya van tres que me la aplican de que voy, pido para llevar y le dan preferencia a las plataformas. ¿Qué dirá Rosy Salcido? Me interesa saber su opinión. Una persona dice, Gustavo, no puedo hablar ahorita porque estoy en la oficina, pero bueno, un taquero si está haciendo un pedido para llevar, deja de hacerlo para atender al que está presencialmente, que quizás solo quería dos tacos para comer ahí. Imagina tener que esperar hasta que termine los pedidos de 30 tacos, despacha dos presenciales y sigue haciendo el pedido para llevar. Miguel Zamora, lo hubieras platicado, hombre, vete al baño y grábalo para que se escuche con el sentido que tú le quieres dar mejor, ¿no?
6: Buenos días, Gustavo. Nomás para decir que acabo de cumplir, bueno, ayer cumplimos 13 años de casados, mi esposa y yo. Mando un saludo y un beso y un abrazo a mi esposa, Gladys Navarro. De parte de su esposo, Pedro Manríquez.
0: Pedro Manríquez y Gladys Navarro, ¿cuántos cumplieron?
6: Buenos días, Gustavo. Nomás para decir que acabo de cumplir, bueno, ayer cumplimos 13 años de casados.
5: Felicidades.
6: Yo mando un saludo y un beso y un abrazo a mi esposa, Gladys Navarro.
5: Felicidades.
6: De parte de su esposo, Pedro Manríquez.
5: Felicidades.
0: Muchas felicidades por su aniversario de matrimonio. Perfecto que la lleves al IHOP.
7: Gustavo, buenos días. ¿Sabes qué fue lo que pasó aquí en López Mateos, en la Independencia, de sur a norte, que está parado el tráfico? Y no sé qué es lo que pasó. Ah, bye. Diana Pimentel.
0: Pensé que nos iba a decir, ¿verdad? Porque dice, ¿sabes qué es lo que pasó? Porque quiero saber. No, pues al parecer el tren, llegó un momento en que estaba el tren hacia el sur y hacia el norte, o sea, partió la ciudad entre oriente y poniente, maestra Nelly, porque va de norte a sur, sur, norte, entonces, el otro sentido, las intersecciones no avanzaban. Aquí llega un video de Yadi Rodríguez. Ella está en el primer cuadro, en la glorieta que da a Catedral, donde está la pagoda. y le puso este audio de un gatito y los tiene ahí detenidos ahora mismo. Este acaba de llegar, está calientito. ¿Como calientito qué?
1: Los tacos.
0: Como los tacos de Mexi Tacos, desde donde también mandan el reporte del tren cuando pasa. Ahí te va un chiste malo del Hueveto para que te entretengas, Yadi Rodríguez. Danos tu opinión en Departamento de Asuntos sin Importancia. ¿Qué es más importante, el que va a comer un restaurante o que le den prioridad a las plataformas y que no tiendan al que va ahí el comensal? ¿O qué les sugieres a los restaurantes? Danos tu opinión, Gladys.
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5: Llega un tipo a un antro, se le acerca a una muchacha muy bonita y le dice: hola, ¿bailas? No, no bailo. ¿Y eso? Eso es mi amiga y tampoco bailo.

cae un avión en la selva en donde van un mexicano, un italiano y un americano. Los capturan un grupo de caníbales, agarran al italiano y dicen: ¿tú de qué nacionalidad eres? Yo soy italiano. Ok, a este nos lo comemos como pizzas. Agarran al americano y le preguntan: ¿y tú de dónde eres? Yo soy de Estados Unidos. Muy bien, a este nos lo comemos como hamburguesas. Y luego agarran al mexicano y le preguntan: ¿y tú de dónde eres? Yo soy de México. No, a este no nos lo comemos, déjenlo ir. Cuando se va saliendo, le pregunta el mexicano a uno de los caníbales: oye, ¿y por qué a mí no me comieron? Es que la última vez que comernos un mexicano, hacer popó y nos ardió la colita.

0: Cortesía de Cuevas Corporación, le informo al momento 27 centígrados. Escuchen este reporte. Hoy máxima 38. Pasado mañana, máxima 39. Luego el jueves comienza a subir. Bueno, de hecho, desde julio, ¿no? Inicia el miércoles 1 de julio, ya se va a 39, le pega a los 40. Del jueves al sábado, 41, 42. Incluso el domingo también, pero del lunes que viene en adelante, el pronóstico hasta el momento, 45 grados centígrados. Ahí viene la canícula, maestra Neri. ¡Ay, güero!
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0: más cafecito para saborear este departamento de asuntos sin importancia. El asunto sin importancia de hoy es los restaurantes. En la experiencia de Gustavo Camacho, las que he tenido últimamente es que va a un lugar para disfrutar del lugar o para llevar, pero yo voy y pido para llevar y le dan preferencia a las plataformas. Si están haciendo bien o mal los restaurantes, o qué deben en todo caso hacer, qué les sugieren, qué les sugerimos los clientes. Este asunto no es para nada importante, pero puede servir de sugerencia a los que tienen un restaurante.
1: Sí, bueno, Departamento de Asuntos sin Importancia.
2: Hola, Gustavo, buenos días. Mira, nosotros como empresa que manejamos pues diferentes tipos de plataformas, nos basamos en el tiempo de preparación de los alimentos y el tiempo en el que los choferes van a llegar por el pedido. Esto es, si yo tengo 2 mesas aquí con las personas y tengo un pedido de una plataforma que va a llegar dentro de media hora, obviamente primero atiendo a las mesas, a la gente, los comensales que están aquí, y en el inter voy preparando el pedido para que dentro de media hora yo lo tenga listo. Otra cosa, por ejemplo, si me piden platillos muy elaborados por plataformas,

0: en el pedido 5 y el pedido 7 son dos tacos, pues en lo que elaboran el pedido de los desayunos, pues yo saco el pedido de los dos tacos antes que nada. Entonces nosotros así buscamos un equilibrio entre los pedidos de plataformas y los comensales aquí. No es que le dé prioridad a los comensales, pero nos organizamos con los tiempos para que las personas pues aquí disfruten el momento, tengan una convivencia entre ellos y no sea muy larga la espera. Yo pienso que se basa en eso, en el equilibrio. Soy Rosy Salcido de Panduro Desayunos y Guisados y los estamos escuchando esta mañana muy atentos al tema.
1: Apenas que iba a decir, nada más no vayan a meter gol, ¿de dónde está? Manda la opinión.
2: Sana, sana, colita de rana. Si no sana hoy, sanará mañana.
1: Bueno, es un criterio, al menos en este caso, Rosy, como dueña del negocio, al menos sí tiene presente esa situación. También mientras ayer estuve yo ahí media hora, a ver hasta qué horas, dije, bueno, al final lo que el dueño quiere es vender, ¿no? Pero es importante que no se pierda este cuidado a la atención, a la experiencia, porque eso por eso se llama restaurantes. ¡Tómala! ¡Tómala, doctor Jesús Aguilar! ¡Tómala! Aunque me diga que soy un quejoso. Ah, es mi amigo. Se llama restaurante porque las personas llegaban, los viajeros, a una posada para restaurarse, para volver a tomar energía, para descansar y para alimentarse. Esa es la definición etimológica. Y mire que no estoy consultando ni ChatGPT ni Google. Lo sé, lo aprendí hace mucho. De ahí viene la palabra restaurante. Entonces, si no voy a ir a un lugar a restaurarme, pues no voy. Si me van a hacer esperar más de media hora y yo veo cómo desfilan las plataformas, en particular las plataformas. No estoy en contra de ellas, se trata de encontrar el punto de equilibrio. Esto no es para nada importante, pero nos estamos entreteniendo. Y a lo mejor, en el mejor de los casos, valga la redundancia, aprenderemos algo.
2: Sí, bueno, Departamento de Asuntos Sin Importancia.
3: Buenos días, Gustavo. Habla Carmen Reséndez, nomás para que me felicites porque hoy es mi cumpleaños. A pesar de que estoy pasando por una situación muy complicada, padezco cáncer de seno y créeme que es algo que nunca pensé que iba a vivir, pero espero seguir festejando el próximo año todavía. Gracias.
1: Carmen, te agradezco la enorme confianza que nos tienes. Esto sí es importante. Y vamos a pedir a los radioescuchas que te feliciten y que te manden toda la energía positiva. Con el favor de Dios, los cuidados de los médicos, la ciencia, la tecnología, tu fe, tu actitud. Con el favor de Dios vas a vencer el cáncer que por el momento estás enfrentando. Te enviamos un abrazo por demás sincero y sobre todo, hoy es tu cumpleaños. Y celébralo, festéjalo. Y mucha actitud positiva.
3: Buenos días, Gustavo. Habla Carmen Reséndez, nomás para que me felicites porque hoy es mi cumpleaños. A pesar de que estoy pasando por una situación muy complicada, padezco cáncer de seno y créeme que es algo que nunca pensé que iba a vivir, pero espero seguir festejando el próximo año todavía. Gracias.

0: Muchas felicidades por tu cumpleaños.
1: Feliz cumpleaños, Carmen Reséndiz. No te conozco, pero pediré a Dios en mis plegarias por ti. María de la Luz Orozco. Que tengas un feliz cumpleaños, mi reina.
2: ¿Qué tal, Gustavo Camacho y Huebeto? Buenos días. Mi opinión sobre lo de los restaurantes, sobre las aplicaciones, ¿quién le dan preferencia o no? El 90% o el 80% de los restaurantes siempre le dan prioridad a los comensales, a la gente que hoy llega a comer al restaurante. Te lo digo por experiencia, yo como repartidor, o bueno, como ex repartidor de comida, siempre que llegaba uno por el pedido, siempre le dan prioridad a la gente que va llegando y a las plataformas las hacen a un lado. Es muy raro el restaurante que es parejo. Yo pienso que deben de ser parejos. Conforme van llegando los pedidos, conforme va llegando la gente, tienen que ser parejos, como van llegando. Que sea equitativo, la palabra correcta es que sea equitativo. Porque hay lugares como Cafenio y Starbucks que que tienen el autoservicio,
0: les
2: dan prioridad a la gente que va llegando en el auto, y todos los repartidores o gente que va a recoger pedidos tardan un chorro porque les dan prioridad a los que van llegando.
0: Mientes.
2: Y eso es muy enfadoso y muy cansado.
0: Mientes.
2: Pero así trabajan la mayoría de los restauranteros.
3: Cállate, Huebeto.
2: Mario Vargas.
3: No le hagas caso, Mario.
2: Recordemos que también los que piden por plataformas también son clientes y también están esperando sus pedidos.
0: Otra vez.
2: Por eso
0: usted
2: a veces llega muy frío por la tardanza de los restaurantes.
0: ¿Otra
2: y la gente
0: vez
2: se enoja
0: usted?
2: También la gente que pide por plataforma está pagando, no es gratis. Pero así son la mayoría de los restaurantes o negocios.
0: Sí, bueno, departamento de asuntos sin importancia.
3: Sí, ya sé que es un departamento de asuntos sin importancia, pero está buena la chorcha, Huebeto.
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13: Mi concierto.
3: Tenemos a Juan en mini concierto y hay más opinión en departamento de asuntos sin importancia respecto a los restaurantes versus plataformas para llevar. Aquí el doctor Jesús Aguilar también se suma a los buenos deseos para la radioescucha que comparte que es su cumpleaños, que está pasando por un cáncer. Y los radioescuchas también le mandan mensajes de audio para darle mucho ánimo. ¡Mucho ánimo! ¡Eso cuenta también!
14: Muchas felicidades, Gustavo, a la señora Carmen Reséndez.
7: Que Dios la bendiga y va a mirar que pronto va a encontrar sanación. Dios le va a dar sanación. Afortunadamente la ciencia ya está muy avanzada, tenemos muy buenos médicos y va a mirar que todo va a salir bien. Un fuerte abrazo, no la conocemos, pero que Dios la bendiga. La ponemos en oración para que todo salga bien. Tu amigo Jesús Aguilar, saludos a todos los que nos escuchan.
14: Hombre sensacional.
3: Gracias, doctor Jesús Aguilar de Dental Anáhuac. Aquí nos vemos mañana, Dios mediante. Ahora la música, Juanes.

0: Con la canción de Juanes, a Dios le pido, señora Carmen, con todo el respeto, lo redescuchas. Le pedimos a Dios que salga usted triunfante. Sí se puede. Con el favor de Dios, usted va a vencer el cáncer. Le pedimos mucho a Dios y tenemos mucha fe. Cuídese mucho, cuídese mucho.
1: El Club de Mustang Stacks de Mexicali le manda muchas felicitaciones a la señora Carmen Reséndiz y que también su salud siga mejorando y avanzando. Le deseamos muchas felicitaciones, Stacks de Mexicali, a Carmen Reséndiz. No, muchas felicidades a Carmen Reséndiz por su cumpleaños. La felicitamos desde acá, desde la ciudad de Tijuana.
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0: Vamos a pedirles prestados 3 minutos a Mariana y Bazooka. ¿Cuál es la canción más bonita de Juanes? ¿Gotas de agua dulce? ¿La camisa negra? ¿Puede ser la más bonita o ícono de Juanes? Yo te digo, Juanes es igual a... A mí me encanta La vida es un ratico. O Nada valgo sin tu amor. Algo bonito. ¿No tienes la de La vida es un ratico? Bueno, ponte Nada valgo sin tu amor. Creo que esa es muy bonita. Para cerrar. Por amor a tu vida. 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Cuando sean las 8, ya puedes llamar. Y como ya pasa de las 8, ya son las 9. De hecho, ¡ay, bueno! Pues llama. Última llamada porque ya mañana termina junio. Entonces, ¿qué? ¿Qué deben hacer los restaurantes? Les voy a dar un consejo a los restaurantes. Si tienen mucha demanda en plataformas, que qué bueno. Mientras el cliente que sí llegó en persona a comer, llévele un vasito con agua y dígale gracias por esperar. En breve estará su platillo. Y así a lo mejor ni cuenta se va a dar que ya pasaron 40 minutos y todavía no sale su platillo. No.
10: Buenos días, Gustavo. Yo pienso que se le debe dar un poco de prioridad a los comensales, a las personas que están ahí presentes, porque igual las plataformas y eso, pues es gente que está esperando, sabe que tiene que esperar cierto tiempo para recibir su comida, y la persona que lleva al restaurante debe tener prioridad siempre para mí. Y muchas felicidades a esta señora que cumple años hoy, que Dios la bendiga y la proteja y salga adelante de esa enfermedad. Todos los ánimos, todas las bendiciones del mundo. Muchas felicidades. María López.
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0: otro mensajito con cariño y respeto a la señora Carmen de parte de los radioescuchas.
1: Pues muchas felicidades por su cumpleaños, señora Carmen Reséndiz. Primeramente, muchas felicidades. Usted disfrute su día hoy en su cumpleaños y tenga mucha fe que Dios va a hacer la obra. Yo declaro que en el nombre de Jesucristo usted va a ser sana. Yo declaro que todo cáncer se vaya para que usted esté sana. Usted solamente tenga fe en Dios y le aseguro que todo va a salir bien. Que tenga un feliz cumpleaños y le mando un fuerte abrazo de Mario Vibriesca Vargas. Ánimo.

0: gracias.
1: Gracias.
0: Gracias.
1: Gracias, gracias.
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1: Que tengas un bonito día.
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1: 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Bienvenidos a Café Globo, bienvenidos a esta semana donde junio termina, lunes 29 de junio, Café Lovers, ya estamos listos para arrancar esta semana, mañana tenemos partido de México. Y yo me toca cantar en el Hipódromo de las Américas con nuestros amigos de Play Passion. Pueden adquirir su boleto ahí en el link, que se los va a compartir en mis redes sociales. Yo soy Mariana Ochoa y tengo a mi lado en los ladridos a Bazooka Joe Radio.
3: ¿Qué tal, querido público? Aquí está su servilleta, su locutor de confianza, y estamos encantados de la vida. Digo, lo que queda de nosotros después de esta fiesta futbolera, porque le estamos dando todo, ¿eh? No nos estamos quedando nada. Este hígado está, va de titular, ya se habló con él, y lo estamos dando todo.
1: Muy bien, bueno, pues el día de hoy tenemos a nuestro licenciado de cabecera, nuestro abogado Mario Rebolledo, que nos va a estar hablando de qué nos dijo que nos iba a hablar. Ya se me fue, perdóneme, público culto y conocedor, pero bueno, Mario Alberto Rebolledo estará con nosotros. También vamos a recibir a la Sonora Santanera, que viene a hablarnos de sus proyectos y sus nuevas presentaciones tras haber estado en el Auditorio Nacional. Y va a estar con nosotros Rubén Tejeda, angiólogo, este doctor que ya nos acompañó hace unas semanitas, y bueno, va a estar hablando del tema de la sangre y sobre todo los síntomas de cómo detectar cuando debemos acudir a un angiólogo. Hoy es Día Mundial del Diseño Industrial, con la finalidad de enaltecer la labor de aquellos profesionales dedicados al diseño industrial que contribuyen a la mejora de la calidad de la vida de las personas y al desarrollo integral de las sociedades. Y un día como hoy, pero de 1956, la actriz Marilyn Monroe se casa con el dramaturgo Arthur Miller en Estados Unidos. Y en 2007, la compañía Apple saca a la venta su teléfono inteligente, el iPhone. Muchos de nosotros lo usamos hoy en día. Así es, ¿qué vamos a tener en el tema del día, Bazooka?
3: Pues en el tema del día vamos a tener, mira, nada más y nada menos que ¿qué hábito te gustaría eliminar para siempre?
1: Yo ya sé cuál.
3: ¿Ya sabes?
1: Yo ya sé cuál.
3: Tu famosísimo vape.
1: Ay, dejé de fumar y agarré, o sea,
3: sigues fumando.
1: O sea, exacto. Qué horror. Pero bueno, ustedes escríbanos al WhatsApp 5533-060109.
3: Ya no apestas a cenicero.
1: Exacto.
3: Es una ganancia.
1: Sí, eso es una ganancia. Sí, el problema de esto es que te enganchas porque son de saborcito, saben rico. El otro por lo menos sabía feo.
3: Exacto.
1: Y olías a cenicero y entonces tenías más conciencia. Pero esto, ay, Dios mío. Mejor vámonos a música, señoras y señores. Así arrancamos Café Globo con Rake y esta rolota que se llama Inolvidable.
3: Es correcto. Vámonos.

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2: Amigos de Café Globo. Bueno, pues el día de hoy nos vamos con nuestra endulzada del día. Esta bonita palabra para traer en la cabeza. Que nos puede hacer switch, ¿eh? La verdad es que sí, nos puede hacer pensar de otra manera. Y vaya la palabra que se inventó nuestra productora el día de hoy, ¿eh? Esa palabra es eclecticismo. ¿Qué es el eclecticismo? Pues es el percibir con agudeza lo que otros no ven, utilizando la inteligencia, la intuición y la observación para tomar decisiones acertadas y encontrar oportunidades en cada desafío. O sea que el día de hoy lo estamos invitando a que usted sea ecléctico. O sea, que le vea lo bueno a lo malo y que encuentre la manera de darle la vuelta a la tortilla y a salirse de la caja para resolver los problemas. Por eso, el día de hoy lo invitamos a que me dé una E.
3: ¿Qué?
2: Una C.
3: ¡Sí!
2: Un lecticismo.
3: ¡Lecticismo!
2: ¿Y qué dice? Eclecticismo.
3: Eclecticismo.
2: Eclecticismo. Está muy viajada la palabra.
3: Sí, sí, sí.
2: Pero tiene buen significado. Así es que el día de hoy sale usted ecléctico, mágico, sabrosito, burbujeante y cascabelero.
3: No sé si ecléctica, pero eléctrica sí voy a salir. Bueno, vámonos a música, señoras y señores, y regresamos aquí a Café Globo, donde hay éxito
2: todo el día. Vas a ser eléctrica, pero después de unos toques en Garibaldi.

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2: Querido público, culto y conocedor, seguimos aquí en este bonito programa radiofónico que se llama Café Globo, en la cadena Globo, ya sabe, éxitos todo el día y mucho contenido de valor. ¿Qué dice la gente sobre nuestro tema, que es qué hábito te gustaría eliminar para siempre?
3: La gente dice: hola Marianita y Bazooka, soy Fabiola de Monterrey. Los escucho por la app de Globo. El hábito que me gustaría eliminar es revisar el celular apenas despierto. Voy a ver la hora y termino perdiendo media hora. Saludos. Híjole, sí, eso de revisar, agarrar el celular en cuanto te levantas. Sí, yo también me estoy quitando de ese hábito porque está cañón. O sea, y entonces empezamos a scrollear en las redes y entonces ya perdimos media hora, efectivamente. Es que qué mal hábito.
2: Totalmente.
3: Sí, para la hora ahí tengo mi Alexa, veo la hora perfectamente, o sea, no necesito agarrar mi celular.
2: Ya sé, pero es que somos adictos al scrolleo. ¿Qué más dice la gente?
3: La gente dice: buen día, Café Lovers, soy Joaquín de Guadalajara. Mi peor hábito es dejar todo para después. Siempre digo, ahorita lo hago y al final ando corriendo. Saludos. Mira, es de nuestro equipo, con TDAH.
2: Ya sé.
3: Así somos nosotros. ¿Qué más dice
2: Descubrí
3: la gente?
2: Descubrí una aplicación que se llama Liven.
3: ¿Y de qué se trata la aplicación?
2: Justo del TDAH.
3: ¿Y pero qué hace? ¿Qué?
2: Pues te da como terapia. No he comprado el paquete. Estoy a dos. Ya sabes que soy procrastinador, entonces me lo intentan vender. Saben que tengo TDAH. ¿Quién sabe cuándo lo vaya yo a comprar? ¿Verdad?
3: ¿Cómo se llama? Bueno, ahorita me la pasas.
2: Liven. Luego dicen por acá: hola, hola, soy Brenda de Piedras Negras. Los conocí por TikTok. Me gustaría quitarme la costumbre de comer por aburrimiento. A veces ni hambre tengo. Saludos. Yo soy de los que come por ansiedad. En algún momento de mi vida enmarrané, pero durísimo.
3: ¿Sí?
2: Tengo fotos donde ni me reconozco. O sea, estoy más gordo que ahora, imagínate.
3: Bueno, pues qué bueno que bajaste.
2: Pues sí, poquito.
3: Poquito. Bueno, este otro dice: escuchándolos desde Mexicali, soy Esteban. Yo eliminaría el hábito de desvelarme viendo series. Siempre digo un capítulo más y termino durmiéndome tardísimo. Híjole, el otro día no sé qué serie estaba viendo y no podía parar. Y me tenía que levantar 5:30. ¿Y sabes a qué hora me dormí?
2: ¿A qué hora?
3: Como a las 4:15.
2: ¡No!
3: Dije, solo voy a dormir una hora.
2: Con razón. Si usted ve las horas que está en su celular, Mariana Ochoa, usted puede ver que hay 18, 20 horas. Y dices, bueno, ¿y a qué hora duermes?
3: ¿Dónde las reviso?
2: ¿Y a qué hora duermes?
3: ¿Dónde las reviso?
2: Pantalla, creo, no sé. Ay, no me acuerdo. Ahorita te digo.
3: Tiempo de pantalla, a ver.
2: Exacto, tiempo de pantalla.
3: Tiempo en pantalla. Aquí está la aplicación. Ah, mira, ya. Ahorita he estado más decente.
2: Ah, estás muy
3: decente. Ahorita está más decente.
2: Estás muy decente. Quiere decir que solo estás en el teléfono cuando estás aquí en la cabina, fíjate. O sea que ya.
3: Y antes de dormirme.
2: Ya suelta ese teléfono, por favor. Ya agarraste de tu oficina aquí mientras hacemos el programa.
3: Exacto. Mira, vámonos un corte. Ya me comprometiste, ya me dio pena. Regresamos aquí a Café Globo, donde hay éxitos
2: todo el día.
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2: Amigos de Café Globo, acabamos de descubrir un nuevo apodo para nuestro licenciado de cabeceras y es el abogado Pachanga, señoras y señores. Mario Alberto Rebolledo, el abogado Pachangas, claro que sí.
3: Mira que viniendo de él, se necesita hacer pachangas para...
2: Claro, no, es que arma tremendas fiestas, ¿eh?
4: Bueno, a eso iba, no es la cantidad, sino la calidad.
3: Pues exacto. ¿Sabes de qué estamos hablando?
2: Solo he ido a dos fiestas y en cada, o sea, en la primera sí me quedó el ojo cuadrado. En la segunda me quedé así la boca abierta, o sea, aventando la casa por la ventana, el abogado Pachangas.
3: El abogado Pachangas.
2: ¿Cómo están? O sea,
4: bien.

0: Meteo, bazooka. ¿Qué sucede? Ya hoy hablamos de la no discriminación por tus preferencias sexuales, por cómo te vistes, por cómo hablas, por cómo caminas, por, en fin, muchas situaciones de discriminación donde los propios compañeros no te aceptaban, no eras parte integrante de un equipo por tu preferencia sexual, donde no te contrataban,
1: pero
0: donde
1: ahora te despedían. Ahora es requisito, si no formas parte de la comunidad, casi que no te dan trabajo.
0: Bueno, sea, hoy,
1: ¿está cañón?
0: Hoy las oportunidades van creciendo y ese es un tema que tenemos que, de alguna manera, considerar como un gran logro de toda esa gente que ha estado luchando por esos derechos y que se van obteniendo poco a poco, poco a poco. No ha sido algo sencillo, pero creo que es importante reconocer esa labor y lo que hemos llegado a alcanzar. Ojo, todavía hay muchas lagunas dentro de la ley. ¿Por qué? Porque la ley estaba contemplada para parejas.
2: Ay, pero hay lagunas en todos lados. Hay lagunas para las que somos mamás, hay lagunas en el no sé dónde. O sea, es en general.
0: Es correcto.
2: La ley tiene lagunas.
0: Tiene lagunas en general y creo que hay muchas situaciones que tienes que ir viendo, por ejemplo, sobre todo el tema de la maternidad. Uh-huh. Hay madres, por ejemplo, de parejas gays, ¿no? Dos mujeres que adoptan o que se someten a un tratamiento de fertilidad. Y entonces ahí entran los temas de las incapacidades. Cuando tú eres mamá, ¿no? Y adoptas, por ejemplo, un niño, entonces tienes 6 semanas posteriores para poder adaptarte a esta nueva vida, para poder adaptarte al bebé. ¿Qué pasa con las parejas gays, homosexuales? A ver, las mujeres del mismo sexo, pues las dos, ¿quién de las dos va a tener derecho a esas 6 semanas?
1: ¿La que se embarazó?
0: ¿Qué es lo que, y si adoptaste, entonces cuál de las dos tendrá
1: las dos,
0: derecho?
1: Claro.
0: Lógica dice eso, la ley no dice nada.
2: No, porque la paternidad, en la paternidad antes no les daba nada y ahora les dan cinco días.
0: Claro, eso es bien importante.
2: La ley es diferente entonces, para
0: pero
2: cada
0: la ley
2: miembro de la
0: no
2: pareja.
0: Habla que se considerará o se equiparará ese permiso de paternidad para las mujeres que puedan adoptar del mismo sexo. Entonces,
2: qué interesante.
0: Ahí está bien interesante. Y ahora vete al revés. Vete a los hombres que adoptan un niño, una pareja de dos hombres. A ver, ellos tendrían derecho a la licencia o al permiso de paternidad. ¿Cuántos son? ¿5 días? No sería discriminatorio. Ya no tienes las 6 semanas de adaptación que tendría una mujer que está adoptando un niño. Entonces, ¿aquí quién tendría ese derecho? ¿Solo los dos tendrían derecho a 5 días? Tendrías que regular,
2: no,
0: yo,
2: por ejemplo, unos muy buenos amigos míos, bueno, hoy en día les ha ido tan bien que ya tienen 3 hijos. Él trabaja en un hospital porque es doctor y mi amigo trabajaba con nosotros en la gira, ¿no? Claro, su trabajo era diferente. Él en su momento lo planeó para poder tener esas, no 6 semanas, creo que se tomó hasta más tiempo. Pero él es el que se quedaba en casa a cuidar a los bebés y el que tuvo que adaptar, ¿no? Al nuevo miembro de la familia, a la vida. Mientras el otro seguía con su trabajo dentro del hospital y creo que sí contó con un permiso de paternidad de 5 días. Mm-hmm. Pero si los dos hubieran trabajado en el hospital, a uno le hubieran tenido que dar el de 6 semanas y a otro el de 5 días, porque alguien tiene que adaptara al nuevo integrante de la familia.
0: Eso es la lógica.
1: Eso es lo que debería de ser, pero no es lo que es.
0: Pero no es lo que es. Legalmente no hablan de...
1: Porque dicen de la
2: claro,
1: mamá.
2: Claro, no existe
1: mamá.
2: Todavía.
1: De la mamá, y aunque en el papel diga que es, digamos...
2: Es que es la mamá.
1: La mamá.
2: Él es la mamá. Mi amigo es la mamá.
1: Pero no.
0: Sí, claro.
2: Sí, te juro que sí.
0: Técnicamente es así.
2: Técnicamente,
0: legalmente
2: sí.
0: No existe esa diferencia. No se ha regulado. No hemos puesto estos puntos en la mesa para poderlo regular, legislar. A ver,
2: claro.
0: ¿Quién va a ser el papel de qué? ¿Cómo nos vamos a poner de acuerdo?
2: Y sí, en la pareja sí hay uno que hace el papel de mamá y otro el de papá. Sí lo hay.
0: Claro, y es un tema de justicia, porque a ver, tú como...
2: Aunque
0: como
2: sean dos
0: papá,
2: personas masculinas.
0: Tienes a tu pareja mujer.
1: Papi,
0: ¿no? Y
1: papi.
0: Entonces, imagínate que a los dos les den las 6 semanas, a los dos hombres por el solo hecho de ser una pareja gay, tienen derecho a 6 semanas.
2: No, entonces es injusto para
0: si
2: una pareja heterosexual.
0: 5, ¿no sería injusto también para ti? O sea, es un tema de tratar de dar justicia a todos, de que todos podamos tener las mismas circunstancias. Pero regularlo.
2: A ver, ahí va. El tema de las 6 semanas en las mujeres es por el tema del parto o de la cesárea. Es una recuperación física, no es en realidad para que el bebé se adapte. Entonces, tal vez debe haber un término medio para quienes adoptan, que haya un periodo de, pues, de adaptación, porque

0: 6 semanas específicas que se le dan a una mujer es por un tema físico de un embarazo,
1: en el
0: que
1: supuesto.
0: Luego es el parto y el cesárea.
1: No, en ese supuesto, pero la ley también te habla que cuando adoptas, no estás hablando de un tema físico, finalmente estás adoptando un bebé,
0: claro.
1: Y ahí también se aplican esas 6 semanas.
0: Ah, o sea, no sabía.
1: En
0: no
1: el
0: sabía,
1: parto
0: no
1: habla
0: sabía.
1: 6 semanas antes y 6 semanas posteriores al parto. ¿Qué tiene la mujer derecho, por ejemplo? No, si voy a dar a luz, entonces estos 6 semanas antes, a lo mejor es una Marianita cualquiera, ¿no? Que trabaja, que no descansa, que aún ya está a punto de dar a luz, sigue bailando, sigue brincando. Bueno, no necesitó esas 6 semanas previas. La ley te contempla incluso la posibilidad de que esas 6 semanas las apliques posterior al parto. Claro. Entonces, son situaciones que podemos hablar y hablar y hablar y hablar. Y creo que es mucho, estas fechas, pues, que sirvan como el Día de la Mujer, ¿no? En fin, todos estos grupos que finalmente se vuelven vulnerables, tratar de ver qué nos falta, dónde estamos parados y ser muy conscientes. Celebrar lo que se tenga que celebrar, pero también, pues, de alguna manera estar aplicando pues las reformas, los ajustes que tengan
0: seguir
1: que ser
0: con
1: necesarios.
0: La lucha hacia los derechos y la igualdad.
1: Es correcto, es así.
2: O sea, creo que igualdad hay, pero el problema es ese. O sea, ¿no? O sea, como que no están las leyes de, y no se ha legislado en relación a la comunidad.
1: Es correcto.
2: Entonces, en lugar de estarse encuerando en el desfile, por favor, vayan a hacer un parón. Ay, sí. Para que se legisle.
1: Y también ¿no? marchen.
2: O sea, marchen y es que también el desfile, pues nada más ahí es puro carnaval y fiesta. Pues vayan ahí a tocar la puerta, que se legisle.
1: Que sirva, claro.
2: Que sirva.
1: Es importante.
2: ¿No?
0: Totalmente.
1: Es
0: importante. Pues mucho que hacer todavía.
1: Mucho que hacer.
2: Y no
1: mucho
2: se pongan el disfraz de Borat porque es muy desagradable. Por favor, les voy a pedir a la comunidad que no se pongan ese disfraz. Es muy desagradable.
0: Bueno, pues listo por hoy, mi querido licenciado Mario Alberto Rebolledo. Gracias por visitarnos.
2: Abogado Pachangas.
1: A ustedes.
2: Abogado Pachangas.
1: Ahí estamos.
0: Nosotros nos vamos a música y regresamos aquí a Café Globo, donde hay éxitos
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2: Amigos de Café Globo, el día de hoy estamos hablando de qué hábito te gustaría eliminar para siempre. Y usted puede participar marcando el WhatsApp 5533-060109. Bueno, no va usted a marcar nada. Me quedé, como soy locutor de la antigüedad, chapado a la antigua. ¿Cómo vas a marcar el WhatsApp? Te digo que se me cruzan los cables durísimo. Mándenos un mensajito.
3: El mundial te está perjudicando.
2: Me está dejando sin neuronas. De por sí ya tenía dos, se me hace que ya tengo una y media. Y están borrachas.
3: Exacto. Bueno, leamos a los Café Lovers. Sí. Dicen, saludos desde Tijuana, soy Daniela. Los descubrí en Spotify. Me gustaría dejar de compararme con otras personas. Sé que no sirve de nada, pero a veces lo hago. Saludos, compárate contigo misma.
2: Solo los niños se comparan. Los adultos no nos comparamos. Cada uno tiene su...
3: Compárate contigo misma.
2: Sus propias circunstancias, sus propias...
3: Batallas, suerte.
2: Bueno, no me gusta hablar de la suerte, pero oportunidades. Cada quien tiene diferente. Diferentes puntos de vista. Pues no puntos de vista, sino. Cada quien va a su ritmo, quiero decir.
3: O sea, si te queda una neurona, más o menos.
2: Te digo que. Ya no podemos.
3: Bueno, yo voy a leer a los Café Lovers. Ellos dicen, hola Marianita y Bazooka, soy Ramiro de Torreón. Los escucho por radio. Mi hábito a eliminar sería interrumpir cuando alguien está hablando. Luego me doy cuenta y me da pena. Saludos. Es horrible cuando interrumpen a alguien, y, o sea, estás hablando y alguien te interrumpe. Es horrible.
4: ¡Fue horrible!
3: No, yo no lo hago, pero me lo hacen seguido y si les digo, estoy hablando. ¡Cállate! Ay, mira, este otro dice, hola Café Lovers, soy Karina de Poza Rica. Quisiera ya no dejar tazas y vasos por toda la casa. Siempre digo que luego los recojo. Saludos. Yo los dejo por toda la casa, pero sí, si ya me voy a acostar a dormir, si los recojo y los
2: llevo. ¿Empiezas a recoger?
3: Sí.
2: O sea, ¿hay una hora en la que empiezas a recoger?
3: Sí, antes de acostarme.
2: ¿Sí?
3: ¿Sí?
2: No, yo no. Yo no puedo andar dejando cosas regadas por mi casa.
3: Yo sí, la verdad sí, pero sí las recojo antes de dormirme.
2: Ah, bueno. Pues ya cuando te duermes, ¿ya para qué? La cosa es que...
3: Pues para lavarlas en la mañana.
2: Para que esté arreglada.
3: Ay, no, yo voy dejando cosas por todos lados. Ni modo.
2: Mi
3: TDAH. Mira, este otro dice, hola, soy Ulises de Ciudad de México. Los escucho en YouTube. Me gustaría eliminar la costumbre de revisar correos de trabajo fuera del horario laboral. Me estreso de a gratis. Saludos.
2: Pues a mí sí, a mí me estresan los mensajitos. De repente ya no los leo. Pero sí, luego tengo muchísimos mensajes sin leer.
3: No, yo no puedo tener así De estos puntitos verdes que te salen que no has leído los mensajes, no puedo. O sea, a veces me meto nomás para quitarles el puntito y ni los leo. Pero bueno, ¿qué más dicen los Café Lovers?
2: Pues mira, los Café Lovers dicen saludos desde Monterrey. Soy Yadira. Mi hábito más difícil es decir que sí a todo. Luego termino llena de pendientes que ni quería aceptar. Saludos. Ahí está. Es que hay que saber decir que no. Hay que saber decir que no. Como ahorita nuestra productora dice que un corte. ¡No! ¿Por qué? No voy a ir a ningún corte, fíjate. No, no es cierto, sí. Ahorita volvemos, 5533-060109. Siga participando.
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2: Amigos de Café Globo, bueno, pues ahora tenemos a tres integrantes de, pues, la Sonora Santanera con María Fernanda, señoras y señores, y les ha ido increíble, ¿no? Han estado muy activos. ¿Cómo están, señores? Bienvenidos.
3: Bienvenidos.
4: Gracias, gracias, gracias.
3: Mi Santanera, querida. Gracias. Oigan, andan con todo, no paran. Cuéntenos.
4: Andamos corre y corre. Primero que nada, muchas gracias por el espacio. Estamos muy contentos de estar con ustedes. Y pues, como bien lo dices, no paramos de show cada fin de semana. Tenemos 3-4 eventos por semana, gracias a Dios.
2: Además, andan de romper récords, me acaban de contar, ¿no? Que sí. Participaron de un récord en Reforma, ¿no?
3: De la Así ola, es. ¿No?
5: Sí, fue el pasado 6 de junio en el Ángel de la Independencia, donde se rompió el récord de la ola más grande del mundo. Incluso nosotros hicimos el tema de la boa, lo convertimos en la con ola. La letra de la ola.
3: ¡Ay, qué padre! Lo adaptaron.
5: La ola. Es la ola, exactamente. Así es. Que ya está en todas las plataformas digitales, ya lo pueden también escuchar. Está buenísimo.
3: ¡Wow!
5: Y ay, con ese tema, decía justamente, es la ola y todos hacían la dinámica de la ola, exacto. Estuvo muy padre.
2: ¿Y cómo salió esto de tratar de romper un récord? ¿O quién los invitó? ¿O cómo fue la idea?
4: Nos invitó el gobierno de la Ciudad de México como un arranque hacia el Mundial. Okay. Obviamente, pues era el 11 de junio, ¿no? Ya se dio la fecha del partido. Uh-huh. Pero desde el 6 de junio fue justo como que el gobierno de la Ciudad de México, Secretaría de Cultura, quisieron hacer este evento, pues sobre todo por todos los turistas, todos los que habían llegado y todo. Dijeron, oye, pues vamos a hacer a romper el récord Guinness. Estuvieron justo del récord Guinness para ver que realmente fuera la ola más grande claro, del mundo sí. Y todo, y iba una moto y regresaba y ahí andaban viendo todo el recorrido de la ola.
3: Wow, ¿cómo wow, miden wow. que sea la ola más grande del mundo? ¿Por el número de asistentes? Tenía o por la longitud
5: la ola, perdón, la ola
4: tiene que ser uno por uno, no sea atrás. Sí. Atrás, no como tal la gente en bola, no, sino que uno atrás de otro, así bien, y quisieran la ola así.
5: Y la ola tenía que llegar hasta la Alameda Central, me parece.
3: ¿Hasta la Alameda Central?
4: Sí, hasta la Alameda.
5: Ajá, y de ida y regreso, por así decirlo.
3: Ajá. Wow.
5: Sí, fue algo bastante.
2: Oigan, y bueno, ahorita con esta fiesta futbolera han tenido mucha actividad, ¿no?
6: Sí, así es. De hecho, desde que hicimos lo del récord Guinness, de ahí se arrancó. Y de hecho, ahorita nos presentamos en Xochimilco. Fue Xochimilco.
3: Fue el auditorio.
6: El auditorio.
3: Ay, qué padre. Cada año es en un auditorio, ¿verdad?
6: Sí.
5: Hacemos como
6: bueno,
5: tres, cuatro.
6: Hacemos como cuatro.
4: Pero
6: cinco,
4: si es de ley, si es de ley, como que sí. Uno, como bien dices, uno cada año es que tenemos que estar en el Auditorio Nacional. Sí.
2: Oye, ¿y los trajes son hechos a la medida o son comprados?
6: Pues algunos son a la medida, incluso en nuestro auditorio el de hace 2 años, fue un smoking, ¿verdad?
4: Smoking.
6: Beige. Que fue de un diseñador de
3: Estaban
6: de Chiapas,
3: padrísimos
6: de Chiapas.
3: Esos. Oigan, y siempre en los auditorios, porque esa vez iban con orquesta y toda la cosa, ¿siempre los auditorios se presentan así o solo en ciertas ocasiones especiales?
4: Ese fue un especial.
5: No, siempre, pero sinfónico. Cada auditorio tratamos siempre de innovar. Hemos tenido auditorios sinfónicos, auditorios con Big Band, también ya hicimos uno.
3: ¡Ay, qué padre! Uh-huh.
6: Y el del año pasado, que fue con más de 20 invitados. Y así como así se han hecho esos auditorios, hemos hecho auditorios solitos, o sea, la Sonora Santanera sin sinfónico, sin Big Band y todo, pero
4: Sonora
6: pues
4: Santanera.
6: Sonora Santanera. Entonces, aquí la idea es que cada año pues la gente siempre vaya con el mismo gusto y salga con una sonrisa.
5: Y que no sea lo de siempre, ¿no?
3: Claro,
5: que siempre vean a la Sonora Santanera diferente.
3: Con algo más.
5: Así es, con algo mágico. Así es.
4: Con otro traje, ¿no?
3: No, pues es que hasta adornan las canciones con instrumentos diferentes, ¿no?
5: Claro.
3: Sí, el sinfónico fue espectacular, uh-huh. Que fue el que me tocó acompañarlos.
4: Sí, pues justo ese
5: sinfónico.
4: Ese sinfónico nos dio el pase como a los Latin Grammy en Sevilla, España.
6: Fue la nominación, de hecho, ese álbum estuvo nominado en los Latin Grammy.
3: Qué maravilla.
6: Que se celebró en Sevilla, España.
3: ¡Wow!
6: Justo de ese auditorio de ese nacional.
5: Sinfónico.
3: No, pues este año tienen que hacer, también preparar algo súper espectacular.
4: Invitar a Mariana.
3: Sí, quiero, me apunto feliz. Me apunto feliz, son un grupo, bueno, fantástico. Gracias. Divertido, súper profesional. ¿Qué te digo? La verdad, para mí es un honor.
5: Gracias.
6: No, al contrario, muchas gracias. Y pues las sorpresas siguen ahorita, de hecho, se está por estrenar la nueva novela de nuestro querido Juan Osorio, donde igual, no sé si vieron, por ejemplo, la de Amanecer. Ajá. Que igual nosotros fuimos invitados, ¿no? El tema principal de la novela, y ahorita nuevamente la Sonora Santanera vuelve a estar en la pantalla.
3: Guardián de mi vida, que se está estrenando.
6: Sí, está estrenando justamente. Y la canción se llama
3: Llegaste tú. Muy bien. Y ya está en plataformas.
6: Ya está disponible en todas las plataformas digitales también.
3: Perfecto, para agregarla al playlist.
5: Sí, claro, está muy buena.
2: Exacto. Bueno, pues las redes sociales de la Sonora Santanera, ¿cuáles son?
4: Nos pueden seguir en Facebook, estamos como Sonora Santanera de Carlos Colorado. En X estamos como S-Santanera. En Instagram como @SonoraSantanera o métanse www.sonorasantanera.com.mx. Síganos y vean dónde vamos a estar por todas las ciudades.
3: Que no se los pierdan porque vale muchísimo la pena.
4: Muchas gracias.
3: Pues perfecto. Gracias a ustedes.
4: Gracias.
2: Pues regresen cuando quieran. Aquí el Café Globo es su casa y siempre es un placer tenerlos.
5: Gracias.
2: Vámonos con música. Están escuchando esto que es el Café Globo y aquí hay éxitos.
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3: Estamos de vuelta, querido público, aquí en la oficina de Mariana Ochoa, donde responde todos sus mensajes, ¿verdad?
4: Exacto, exacto.
3: ¿A quién le estás escribiendo en este momento? A ver, dime a quién.
4: Al productor asociado de este programa, le estoy reclamando que por qué no está aquí. ¿Por qué no está aquí?
3: Alex Rubio.
4: Si está en proceso de aprendizaje, no puede faltar cuando apenas está aprendiendo.
3: Exacto.
4: Soy medio regañón a veces, ¿va?
3: Ya lo sé.
4: Pero bueno, tenemos más mensajes.
3: ¿Qué dice la gente?
4: La gente dice: hola, Marianita y Bazooka, soy Héctor de Guadalajara. Los conocí por Instagram. Quisiera dejar de comprar cosas por impulso en internet. Siempre caigo en las ofertas. Ay, yo quiero lo mismo. No puedo, es un peligro. Voy a quitar las aplicaciones de compras.
3: No, yo no caigo en las ofertas porque al final es un gasto. O sea, es claro. Una oferta que al final se hace un gasto, ¿no?
4: Es dinero que no ahorras y de cosas que no necesitas.
3: Exacto. Ve a tu closet y vas a ver cuánto de ese closet no utilizas y es dinero. Es dinero que está ahí, lejos de estar produciendo. No,
4: la ropa sí la utilizo, pero luego pido, o sea, maquillajes. Maquillajes tengo 3 cajones de cosas nuevas que no he ni abierto y veo unas sombras que me gustan y ahí voy y las compro otra vez. Entonces ya tengo, voy para el cuarto cajón.
3: Pues mira, cada quien, ¿no? O sea, yo, por ejemplo, compro coches que no necesito. Compro coches, o sea.
4: No, ese gusto sí es un poco más caro.
3: No, ¿eh? El problema es que, por ejemplo, antes compraba coches acá. Ahora compro vejestorios. Me encantan los vejestorios. Dime tú, ¿para qué quieres tanto vejestorio de coche? ¿Para qué?
4: ¿Para qué?
3: ¿No?
4: ¿Para qué?
3: O sea, como que cada quien gasta lo que le gusta. De repente gasto mucho en la borrachera, de repente gasto pues en cositas que a uno le gustan, ¿no? Que tú no gastarías. Yo, por ejemplo, jamás gastaría en tanto en ropa o en maquillajes, por ejemplo. Pero pues cada quien tiene sus alegrías, ¿no?
4: Exacto.
3: Pero bueno, ¿qué dice la gente?
4: La gente dice: desde Tijuana, soy Natalia. Mi hábito a eliminar sería preocuparme por cosas que todavía ni me pasan. Me hago historias completas en la cabeza. Saludos. Sí, bueno, controlar los pensamientos.
3: El 95% de las cosas que le generan ansiedad y angustia nunca pasan. Nunca. Entonces, ¿qué necesidad tiene usted de estarse angustiando y preocupando? Eso me lo digo a mí también. Por ejemplo, el día de hoy llegué súper angustiado y estresado. Y ayer estaba que no me calentaba ni el sol porque no se me acomodaban las cosas. Hoy ya se acomodaron. ¿Qué necesidad tenía yo de estar teniendo un mal día porque las cosas no se acomodaban? Siempre se me acomodan. Siempre.
4: ¿Siempre, siempre?
3: El 99,9% de las veces se me acomodan las cosas. Pero me angustio de una manera que allá tenía el párpado así brincándome. No me imagino yo con hijos y una familia.
4: No.
3: No podría vivir.
4: No, qué bueno no que no vivir. Tuviste hijos, no podrías vivir.
3: No podría vivir.
4: Ya te hubiera dado algo.
3: Algo, sí.
4: Sí, un infarto, una parálisis facial. Sí, algo, seguro. Pero bueno, vámonos un corte, mi querido Bazooka, y regresamos aquí a Café Globo, donde hay éxitos.
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2: Amigos de Café Globo, porque usted lo pidió, nuevamente tenemos a nuestro especialista en angiología, cirugía vascular y endovascular, un experto y un referente en México en angiología, con más de 45 años de trayectoria. Nuevamente está con nosotros el angiólogo Rubén Tejeda.
3: Doctor, bienvenido.
4: Muchas
3: bienvenido
4: gracias,
3: a Café Globo.
4: Buenos días.
3: Buenos días.
2: La verdad es que aquí nos han estado preguntando que cuáles son las señales de cuándo debemos acudir a un angiólogo.
4: Bueno, fíjate que las señales son varias, no es una sola.
2: Sí, claro, pero de repente mi mujer,

0: Y luego, otro problema que hay, es muy importante, es que la gente cree que el problema varicoso es un problema estético.
1: Claro.
0: Que no es un problema médico.
1: Claro, es un...
0: Llegan a tu consultorio y dicen, fíjese que vengo a que me quite las varices porque ya no me gustan. O sea, ¿a quién le van a gustar? Es una cosa patológica, ¿no?
2: Claro.
0: Es una enfermedad.
2: Claro.
0: Entonces, esas son las cosas con las que tienen uno que lidiar. Y estos segmentos que nos dan ustedes la oportunidad de hablar con el público son muy importantes porque la gente se informa.
1: Claro. Sí, o sea, de entrada usted, señora, si tiene varices, no es una cuestión estética. No es porque se le vean feas o bonitas las venas, sino que tiene un problema de circulación. De circulación, y eso sí es importante.
2: Y eso se tiene que checar. Pero ¿cuáles serían los focos rojos para ir a un angiólogo? Es decir, si necesito una cita.
0: Cuando tienes calambres.
2: Ok.
0: Pero de repetición, no es nunca calambre ocasional, no pasa nada.
1: O sea, cuando uno está acá trepado al guayabo y tiene un calambre, debe acudir.
2: Disculpe, doctor, disculpe a mi compañero.
1: No, es que pensé en calambres, hay veces que me han dado en esas acciones, entonces digo,
2: pero,
1: ¿debo acudir?
2: ¿A los hombres les salen varices?
0: Sí.
2: ¿Sí también?
0: Sí. Fíjate que estamos en los únicos entes que tenemos varices. ¿Y por qué? Porque estamos erectos. Entonces tenemos el problema, así como de la circulación venosa, que le tiene mucho trabajo para regresarse. Uh-huh. Ese es el problema de todos nosotros, que estamos erectos, estamos en antigravitacionales, uh-huh, en contra de la gravedad. ¿Y eso qué pasa? Mientras sus válvulas funcionen no pasa nada, pero cuando las válvulas se enferman, acuérdate que la válvula lo que hace es dirigir la sangre hacia el corazón y evitar que la sangre se regrese. Cuando la sangre se empieza a regresar, la sangre se empieza a estancar.
1: Claro.
0: Y entonces eso produce edema, que es otro de los...
2: Moretones.
0: Moretones. ¿Por qué? Porque hay aumento de la permeación vascular. Una vena varicosa es más fácil de ser agredida en forma externa, o un pellizco que te den, entonces se te hacen los moretones. Y todo esto es un conglomerado de cosas para que la gente le haga caso a su cuerpo, ¿no? Porque todas son llamadas de atención que te da tu cuerpo.
2: Claro. ¿Mm?
0: La gente, por ejemplo, se lincha la patola y dice, ah, estoy cansado. Ah, es porque estoy viejo.
2: Ah, estuve muchas horas de pie.
0: Ah, sí, o estuve muchas horas sentado. Entonces, y esas son señales de alarma.
2: ¿Mm? Pues
0: pero
2: ya
0: las úlceras, por ejemplo, no todas las úlceras son varicosas. Hay úlceras por problemas isquémicos o por falta de circulación. Acuérdate que una es la circulación que lleva y otra la que recoge. La que lleva es la arterial. Y cuando tú, por ejemplo, tienes una úlcera y no cierra, hay que ver que no es una cosa arterial. Porque eso es mucho más delicado que la venosa. Okay. En determinado momento las dos te pueden llevar a tener...
2: ¿Cómo detectas eventos que tienes una úlcera arterial?
0: Una úlcera arterial, tienes que revisar los pulsos. Tienes que revisar la extremidad para saber si es venosa o es arterial.
2: No, pues hay que ir al doctor.
0: No, sí.
1: Sí, sí, sí.
0: Y fíjate que no es por nada, pero no todos los médicos revisan como nosotros. No porque seamos excepcionales.
2: No, cada quien tiene su especialidad.
0: Porque tú tienes la obligación, ¿dónde no hay circulación?
1: En ningún lado, todos lados hay circulación.
0: Entonces,
1: todos lados.
0: Tienes que revisar lo de las patolas. Las ingles, el abdomen, el cuello.
1: El problema es que, por ejemplo, las embarazadas pues van al ginecólogo. O sea, no es como que, vamos a ir al angiólogo también, sino como que el ginecólogo les da toda una embarrada, sí, de todo.
0: Mira, yo por ejemplo, yo tuve oportunidad de ir a presentar muchas pláticas al hospital de obstetricia ahí del Rubén Leñero. Uh-huh. Y el problema con los ginecólogos, son muy necios. Yo les decía, miren, la situación es de que ustedes usan mucho el anticonceptivo. Muy bueno para que la vieja no se embarace, pero muy malo porque el anticonceptivo inhibe un factor que se produce a nivel del endotelio, de la parte interna del vaso, que es un factor antitrombótico intrínseco del vaso. Por eso no te lo dije así, pero es así se llama. Y esto evita que se formen trombos. Por eso el estrógeno es muy malo.
1: Pues muy bien, usted ya está informado, ya sabe si le dan calambres, si le da si le dan cosquilleos,
2: pues si tiene una varice,
1: si tiene una varice,
0: otra cosa importante,
1: si se le hincha alguna extremidad.

0: antes que nos vayamos, hay, cuando hay que la gente camina, le duelen los chamorros, le duelen las nalgas, eso es muy importante, es un problema muy serio, porque están tapándose las arterias de las piernas.
1: Okay.
0: Tú caminas 3 cuadras y te duele el chamorro o te duele la nalga. Descansas y vuelves a poder caminar la misma
1: distancia. A mí me duele el chamorro y la nalga cuando voy al gimnasio, porque casi no ejercito la pierna. Y luego ahí ando como Bambi, no puedo caminar, oye bien.
2: Pero esto es de una caminada normal de 3 cuadras y les duele el chamorro las pompas, no es normal.
1: Eso no es normal.
0: Y el índice, nosotros llamamos índice de claudicación a eso. El índice puede bajar dependiendo de la estenosis o de la falta de estrechez que tengan las arterias.
1: Okay.
2: Pues hay que irse a revisar, señoras y señores. Ya saben, aquí los datos del angiólogo Rubén Tejeda, por favor.
0: @ Rubén con B chica, Clinic.
1: Rubén Clinic.
2: Rubén con B de vaca. Rubén Clinic. Y está en la calle de Querétaro, ¿verdad? 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
2: Perfecto, pues ya sabe dónde localizar al doctor Rubén Tejeda. Muchas gracias, doctor.
0: Muchas gracias a ustedes.
2: Bienvenido siempre a Café Globo.
0: Y gracias a tu audiencia.
2: Muchas gracias. Nosotros nos vamos a música y regresamos con más aquí a Café Globo, donde hay éxitos
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2: Amigos de Café Globo, se nos acaba el programa, se nos acaba este lunes, lunes 29 de junio y mañana 30. Recuerden que voy a estar cantando en el Hipódromo de las Américas, en Play Passion, pueden encontrar sus boletos. ¡Qué emoción! ¡Mañana juega México otra vez! ¡México! ¡México! ¡México! ¿Y qué tuvimos el día de hoy?
3: Pues mira, el día de hoy tuvimos un programón. Mira, tuvimos nada más y nada menos que a nuestro abogado de cabecera, el abogado Pachangas, Mario Alberto Rebolledo, con su sección Justicia al Grano. Tuvimos también a la Sonora Santanera, que nos vinieron a hablar de sus proyectos. Y también vino Rubén Tejeda, este angiólogo, que ya lo tenemos de cabecera. Así es que escuchen nuestro podcast porque el programa está bueno, bueno, bueno.
2: Así es, y bueno, pues les queremos dar las gracias a Aldo y Patricio que están preparando el podcast. En unos momentos más lo pueden escuchar en Spotify como Café Globo. A Ana en las redes, a Fabi en las cámaras. No se pierdan las entrevistas que también tenemos en YouTube como Globo Cadena. Y gracias a nuestra HH productora, Joss Cervantes.
3: Es correcto, gracias a todos. Sobre todo a usted, querido público, si le gusta este programa, ya sabe, recomiéndolo, si no, cállese la boca, por favor. Ahí nos vemos, quédense en la programación de Café Globo, bueno, no, de Globo, y disfrútela. Nos escuchamos mañana. ¡Adiós!
2: ¡Adiós!
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5: Diez de la mañana con 59 minutos. ¡Wow! Le ganamos al reloj. Unos segundos. Ahora, hora oficial de inicio de este espacio, las 11. En 5 segundos estaremos ya en Si ese tiempo pudiera volver. 11 de la mañana en punto. Bienvenidos. Neri Ortega en la operación. Se nota cuando estás, Neri. Se nota cuando estás en cabina y estamos trabajando haciendo equipo. Si ese tiempo pudiera volver, bienvenidos todos. Vamos a iniciar con un tema muy bonito. Cuando escuchamos Ricardo Montaner, es garantía de una buena melodía. Esta que lleva por título Será, Ricardo Montaner la interpretó en el año 1900. No, espérame, se me hace que ese es del álbum de la orquesta. Sí, es correcto. La famosa canción Será de Ricardo Montaner fue lanzada oficialmente al mercado un 20 de agosto del año 1991. Este icónico tema forma parte de su quinto álbum de estudio titulado En el último lugar del mundo. Es en el 91. Por allá en el 99 la vuelve a, si no a grabar, a remasterizar con la, dice, la London Metropolitan Orchestra. La versión orquestal, estimado Nery. ¿Cuál te gusta más? ¿En qué versión la vamos a escuchar? La original. London Metropolitan Orchestra es un álbum grabado por Montaner que se lanza también en un mes de agosto, pero del 99. Dice, todas las canciones incluidas en el tracklist del álbum son viejos éxitos de Montaner, pero reinterpretadas en sus versiones sinfónicas. Bueno, entonces sí lo volvió a grabar, porque dice reinterpretadas. Yo escuché mucho, mucho ese álbum con la orquesta. Me gustaba mucho. Pero aquí vamos a la versión original del año 1991.
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9: 8 minutos después de las 11 de la mañana, continuamos. Dice por acá una petición, Gustavo, buenos días. Bueno, dice, muy buenos días, bien. Saludos, Sergio, Sergio Mérida. Poco antes de las 11:30, amor de verano con Roberto Jordán. Me parece muy bien, buena idea. ¿Se puede, Neri? Antes de las 11:30 nos dice Sergio Mérida. Con mucho gusto, claro que sí. Mientras tanto, tú dices, Neri. Andrea Bocelli con Marta Sánchez. Me parece buena idea. 11:09. Continuamos. 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

0: 11:14. Estimado Sergio Mérida, me dice Neri, no se llama, si es el caso de Roberto Jordán, no es amor de verano, es amor de estudiante. Se parece, pero no es igual, ¿verdad? Entonces, es amor de estudiante, Neri. Ok. Dijo que antes de las 11:30, ya son antes de las 11:30. Otro mensaje dice: buenos días, Gustavo Camacho, soy Luis Manuel, de la colonia San Carlos. Quiero ver si puedes poner la canción de Laura Pausini, esa que se llama Amores Extraños. Amores Extraños, Neri. Seguida de Amor de Estudiante. Con mucho gusto les complacemos. 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

0: Roberto Jordán del año 1968.
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0: Y ahora Laura Pausini interpreta el tema Amores Extraños, también petición, ahora complacencia. Este es del año 1993.
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7: 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Esta canción que vamos a escuchar para mí es nueva, completamente nueva. Se llama Tengo Miedo y la cantan Los Bríos. original del año 1973. ¿Cuál es esa canción, estimado Neri? Estoy tratando de imaginar o recordar si es una que grabó el locutor famoso, tan famoso que ya se me olvidó su nombre, que también tenía un programa en las mañanas que yo escuchaba en el año 2000. El Master Show, creo que ya no lo dan. Y también decía poemas. Bueno, vamos a escucharla. Los Bríos, 1973.
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Aquí encontré, para no quedarnos con la duda, a Víctor Manuel Luján. La cantó. Yo la conocí con Víctor Manuel Luján, pero entonces la cantan los Bríos. Gracias a quien la pidió.

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1: Estimado Neri, te tengo... ¿Esa es la flor dormida que... ¿Quién la pidió? ¿Yo te la dije? Ah, esa es del programa. Por parte del programa vamos a escuchar Flor Dormida. Después de la pausa, que todavía no hay pausa, pero en la siguiente pausa te tengo un reto, estimado Neri. Esa te la pido yo, tu amigo Gustavo Camacho. Y si la tienes, recordando hace ratito este Víctor Manuel Luján, que cantaba esa canción, que ahora sé que la cantan originalmente Los Bríos. Tiene un apellido muy raro este artista que decía un poema, "Yo te quiero tanto, como en mi vida he querido jamás y tan profundamente, que tengo miedo de ti". ¿No te acuerdas? Víctor Mondongo. ¿Cómo dijiste que se llama? Sí. Mondiño, Mondongo, Murundongo. Por ti supe el nombre correcto. ¿Cuál es? ¿Alguien nos puede ayudar? Sí, por favor. Porque tampoco se acuerda, Neri, cómo se escribe. ¿Cómo es? Mondingo. Híjole, no nos podemos acordar. Bueno, pues ahí sí nos acordamos, la ponemos. Se llama, ya me acordé cómo se llama, más cómo has hecho. Domenico Modugno. Domenico Modugno, para ser precisos. Domenico Modugno, ¿cómo has hecho? Temazo, tremenda canción esa de... ¿Cómo dijimos que se llama? La famosa canción "¿Cómo has hecho?", interpretada y escrita por el cantautor italiano Domenico Modugno. Fue lanzada originalmente a finales de los años 60, teniendo su mayor impacto discográfico en español a nivel internacional entre 69 y los 70, casi 10 años después. Domenico Modugno. Tampoco estamos seguros de la pronunciación del apellido, pero textualmente así es. Modugno. Esa vendrá en el siguiente bloque, porque ahora tenemos en lista de espera esta que se llama Flor Dormida.
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1: Esa canción de Luis Ángel lleva por título Flor Dormida. Esta sí recuerdo cuando estaba en la programación aquí de Globo, estimado Neri. Una canción del año 1989 por el cantautor argentino Luis Ángel. A ver qué les parece. 1989. Y en el siguiente bloque, ¿cómo has hecho? Si ese tiempo pudiera volver.
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Me fascina ver que en la naturaleza no hay esfuerzo de más. Los árboles crecen, las flores nacen, el sol ilumina según un flujo de energía natural que va a su ritmo y tiempo. Por otro lado, me inquieta comprobar que la rapidez del mundo nos aleja de la sabiduría de la naturaleza. ¿Cuál es el motor que nos impulsa a tomar esa distancia? El deseo irrefrenable. El deseo, por supuesto, que es necesario para vivir. Sin embargo, la necesidad es una hoja de doble filo. Por un lado, se encuentran los deseos de saber quiénes somos, de amar, de crear, de encontrarnos con la verdad y alcanzar un plano espiritual más elevado. Estos ideales obedecen a la fuerza de la misma conciencia, que busca desarrollarse y responde a un bien mayor. Cuando los deseos nacen desde ese lugar, fluimos sin esfuerzo y las cosas se dan. La evolución del universo pareciera apoyar lo que viene del bien y ayudar al crecimiento armónico. La otra cara del deseo es lo opuesto. Se trata de una necesidad que nace de la carencia, que resulta de sentir que no somos suficiente, por lo que requerimos más, más cosas, más comida, más distracciones que llenen el vacío. Pero, tristemente, la energía de la carencia atrae más carencia. Desde ese lugar, tus deseos no se alimentan de la fuente directa de energía. La toman de un diablito, por llamarlo de alguna forma. La potencia, por ende, es muy débil, baja. Hay que esforzarse, luchar, trabajar en exceso para que las cosas se den. Cuando haces las paces con lo que eres, con lo que es, con lo que hay, eres libre y ya no buscas, sino que agradeces y honras lo que sí tienes. El resultado, la paz interna. Si estás en paz con tu cuerpo, no deseas el del otro. Si estás en paz con tu casa, no deseas una más grande. Esto no significa quedarse cruzado de brazos o echado en un sillón toda la vida, ni dejar que la vida pase y nos pase por encima. Espero explicarme bien. Es darnos cuenta de la bendición que significa el simple hecho de estar vivos, sin contar con todo lo que la vida nos ha dado. Por ejemplo, cuando nos vemos en el espejo, en lugar de solo ver ese pequeño defecto que creemos tener de acuerdo con los estándares de perfección que la sociedad impone, agradezcamos tener un cuerpo que es perfecto tal y como es, el cual habitamos y nos permite vivir. Cuando fijas tu atención en lo que los otros tienen o hacen, en lugar de agradecer lo propio, encontrarás la fórmula perfecta para no disfrutar el hoy, el aquí y el ahora. Para que las cosas fluyan, es necesario ser creativos. Como si se tratara de preparar una comida con los ingredientes con los que se cuenta en ese momento en la cocina. La humildad nos hace rendirnos a los caminos que la vida nos marca. Aceptar que aunque tenemos que esforzarnos por obtener aquello que deseamos, no lo haremos sin perder la paz, la vida personal, el rumbo o la familia. Siempre me ha gustado mucho la manera en que los sufis describen la paz. Para ellos, se logra al hacer, trabajar y dar lo mejor de sí sin importar el resultado. Lo increíble es que desde ese lugar de desapego, nos acercamos más al auténtico ser. Cuando soltamos el deseo obsesivo, facilitamos que nuestras aspiraciones se manifiesten. El deseo que nace desde la abundancia es muy diferente a aquel que lo hace desde la escasez. Si los seres humanos no rindiéramos a lo que es, quizás habría menos separaciones, menos violencia en las amistades, las parejas, las familias y los países. La vida fluiría y sería mejor.

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Es lunes, familia. Feliz inicio de semana. Lunes 29 de junio 2026. Oye, ya. Ya despidiendo oficialmente la primera mitad del año. Perfecto. Bueno, bienvenidos patrocinadores, colaboradores, Capitana Itza en los controles. Gracias por hacer posible nuestro programa. Hoy el tema de la culpa como incentivo para el cambio con nuestro nutriólogo Roel Sánchez, no te lo pierdas. Luego también entre huellitas. Fíjate que nos van a hablar en la sección de entre huellitas sobre una perrita que lograron encontrar gracias a su aparición en una transmisión en vivo de las celebraciones del Mundial. ¿Cómo la ven? Qué bonito, ¿verdad? Qué bonito. Bueno, así que no se lo pierdan, por supuesto, espectáculos y mucho, mucho más. Quédate con nosotros aquí en Globo 101.9. Así vamos a tener un excelente programa para todos ustedes. 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Pues vamos a regresar con Roel Sánchez. Llega a la media para hablarnos de nada mejor que adelgazar y la excelente programación de Globo 101.9.

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2: Muy bien.

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4: Hola, ¿qué tal amigos? Gracias por sintonizar el mejor programa de radio de Mexicali en cabina con Tere Coronado. Yo soy tu amigo el nutriólogo Roel Sánchez y como todos los lunes te traigo una cápsula de información y salud que estoy muy seguro que te va a servir. El día de hoy te voy a hablar de la culpa. Fíjate esto, muchas veces creemos que la culpa es mala o creemos que no debemos de conocer la culpa como un enemigo. Porque fíjate, cuando la culpa aparece, muchas veces es porque sabes que hiciste algo que no va de acuerdo con la vida que realmente quieres llevar. Es como una alarma, es una señal que te dice que por aquí no es. El problema no es sentir culpa, el problema es quedarte atropellado ahí en la culpa, ¿no? Hay personas que sienten culpa y responden con más comida. Piensan de esta forma: si ya eché a perder la dieta o si ya eché a perder la semana, pues sigo comiendo mal. Y convierten un mal momento en una mala semana, un mal mes, incluso a veces un mal año o de repente toda una vida de malas decisiones con tu alimentación. Pero también hay personas que utilizan la culpa de una manera más inteligente. Dicen: no me gustó cómo me sentí, no quiero volver a sentirme pesado, inflamado, sin energía, mañana voy a hacerlo diferente. Y ahí es cuando ocurre el cambio. La culpa se convierte en aprendizaje. Piensa esto: si nunca sintiéramos culpa, probablemente siguiéramos repitiendo los mismos errores una y otra vez. Esa pequeña incomodidad emocional existe porque muchos de nosotros, en nuestro cerebro, nos está diciendo que podemos hacerlo mejor. Así que, bueno, si has tenido fines de semana con exceso, si has tenido fines de semana de mucha fiesta, mucha comida, hay un momento en el que pudieras sentir culpa y aprovéchalo como un impulso para cambiarlo y hacerlo diferente. Yo te quiero invitar a que lo pienses de esta forma porque todos los días recibo personas en mi consultorio que por no haber tomado la culpa de un modo distinto, llevaron toda una vida de sobrepeso, obesidad, enfermedades metabólicas, depresiones, cuando pudieron haber tomado ese pequeño sentimiento de culpa como un incentivo para hacer el cambio en sus vidas. Es muy importante que en días como hoy hagas cambios importantes y des ese paso a conocerte, a tomar mejores decisiones con tu salud, porque recuerda, la salud que estás llevando hoy también tiene impacto con los tuyos, en tu casa, tus hijos, tu familia, en el futuro. Todo está ahí. Yo siempre te voy a recordar esto porque me gusta influenciar de manera positiva en tu salud, porque estoy muy seguro que con un pequeño paso que des, vas a empezar a hacer cambios para contigo y para con los tuyos. Muchas gracias, amigos, muchas gracias por sintonizar el mejor programa de radio de Mexicali en cabina con Tere Coronado. Saludos, amigos.
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0: 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Llega entre huellitas con la historia de la perrita que lograron encontrar por su aparición en las transmisiones del Mundial de Fútbol. Así que, pues para que no te la pierdas, porque conozco el precio de perderlo todo y empezar de cero, te digo que es de valiente sentarse a solas y lidiar con tus propios problemas en silencio. Sanar tus heridas y no arrastrar a nadie a tu tormenta, porque el único que te puede salvar eres tú mismo, de la mano de la divinidad. ¡Claro que sí, familia! 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Tenemos mensajito de audio, a ver.
1: Hola Tere, oye, ¿me puedes poner la canción de Brillo Mío de Caloncho? Bonito día, bendiciones.
0: Ok, ahorita la ponemos. Gracias, bendiciones igualmente. 201-8971, WhatsApp de cabina, y Tere Coronado Locutora en Facebook, Instagram, TikTok y YouTube. Hay sillas que son incómodas y hay personas que también lo son. En ambos casos la solución es la misma: levantarse e irse. Totalmente. Bueno, pues aquí está Entre Huellitas con Mariana Cortés.
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3: ¿Qué tal? Muy buenas tardes. Los videos de los festejos por la tercera victoria de México en este Mundial 2026 permitieron que Ale García encontrara a su perrita en Ciudad Victoria, a casi un mes después de que se extravió. El reencuentro ocurrió la noche del 24 de junio, cuando su familia la identificó en un video entre aficionados que celebraban en la calle. La búsqueda de la perrita llamada Gorda habría comenzado desde el 24 de mayo del 2026, fecha en que la mascota se perdió, y siguió con reportes de personas que decían haberla visto en la vía pública. El 27 de mayo, Ale publicó en redes sociales una solicitud de apoyo para ubicarla en la colonia Lomas de Guadalupe. La localización llegó de forma imprevista un mes después. El hermano de Ale le llamó para avisarle que Gorda aparecía en una transmisión en vivo compartida por la página Carretoneando. En el video, la perrita salía en brazos de un joven que participaba en la celebración al ritmo de la música. En esa grabación, acompañaron la escena con la frase: "Hasta el perro anda festejando". Ale explicó que en cuanto vio el enlace, salió de inmediato a buscar a su mascota junto a su familia. Lo hizo aún sin saber si realmente lograrían encontrarla en medio de los festejos. Afortunadamente, Ale logró reunirse con Gorda inmediatamente y después de esto la llevaron a una revisión veterinaria. La revisión confirmó un ligero cuadro de desnutrición, pero la mascota se encontraba bien. Gorda tiene 6 años y ya regresó a casa tras haber permanecido desaparecida casi un mes. No cabe duda que este mundial, además de acercarnos al deporte, también está reuniendo a las familias. Gorda lo confirma. ¿Te gustaría ver el video de la celebración donde Gorda aparece? Visita mis redes sociales. Para En Cabina con Tere Coronado, Mariana Cortés. Hasta la próxima.

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2: Muy bien, casi la una de la tarde, aquí en Globo 101.9, en cabina con Tere Coronado. 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Aprendí que a veces la verdadera victoria no está en lo que logras, sino en lo que eliges dejar atrás, en lo que ya no repites, en lo que ya no permites y en todo lo que decides soltar para elegirte esta vez a ti. Esta vez a ti. Muy bien. Pues entonces estamos listos para empezar con los espectáculos con mi buen amigo César Ramos. Maravel, encuéntrame en redes sociales como Tere Coronado Locutora en Facebook, Instagram, TikTok y YouTube.
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4: Hola, ¿cómo están? Yo soy Maravel. Hoy es lunes de espectáculos aquí con Tere Coronado y ya sabes que yo te traigo siempre el resumen de lo mejor de la farándula. Iniciamos con noticias muy lamentables después de este lamentable suceso del terremoto ocasionado en Venezuela. Estos dos terremotos de 7.2 y 7.5. Aquí ya sentimos uno del 7.2, pero ahora se imaginan uno del 7.5. Y después uno tras otro, una tragedia muy lamentable que ha dejado alrededor de más de 1.700 personas fallecidas, más de 3.100 personas heridas y desafortunadamente más de 50.000 personas sin poder sido localizadas en esta cantidad. Se imagina 774 edificios colapsados y eso sin contar los edificios que fueron dañados en este terremoto, que sufren alguna cuarteadura muy grande porque dicen que se puede ver de un edificio a otro, y hay muchísimas personas que también se quedaron lamentablemente sin hogar. Muchos famosos se han dado la tarea de estar apoyando a estas personas que se han quedado absolutamente sin nada. Entre ellos hay campañas de donación y empezar ahora sí que nuevamente a pedir la ayuda a todos. Ricardo Montaner y su familia activaron la fundación The House Project, que es una plataforma con la que han trabajado aliadamente para el apoyo masivo de los lugares más necesitados. Al mismo tiempo también la familia de Univision y junto con los famosos de Miami, que pues vienen siendo pues también parte de la nómina de Univision, como Carlos Ponce, el equipo de Gordo y la Flaca y Despierta América, en coordinación con diferentes fundaciones, han estado también ayudando. Muchísimos mensajes de apoyo durante los conciertos de este fin de semana, como de Rosalía, Shakira, Camilo, Bad Bunny. Un apoyo inmenso de esas estrellas internacionales, como también Ricky Martin, Maluma, Miguel Bosé, Nicky Jam, que han estado pidiendo la ayuda. Han hecho mucho hincapié de que no se dejen ir por falsos centros de acopio, porque ya saben que la gente en estas, hasta en las tragedias más feas, es abuso. Se sabe, ya lo hemos visto muchas veces. Las donaciones directas de dinero que se vayan dirigidas a la Cruz Roja Internacional, o en su caso a la Cruz Roja de cada país, como aquí en México, para poder apoyar con los depósitos en efectivo, y que no se dejen guiar por falsos centros de acopio, porque ya sabemos que hasta en las tragedias más feas hay gente que siempre abusa, así que hay que estar atentos de los lugares autorizados y oficiales para realizar este tipo de ayudas. Ya se está viendo entre los famosos, ahora sí que están queriendo alinear los astros para realizar algún tipo de concierto, y afortunadamente ahora con las plataformas digitales, ahora pagar el acceso para poderlo ver desde la comodidad de tu casa, o también hacer esa famosa grabación que siempre hacen lamentablemente en estas tragedias para recaudar fondos. Esperemos si se pueda lograr algo. Yo soy Marabel y ahorita regreso porque tengo más espectáculos.
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9: Ya estoy de regreso, yo soy Marabel, continuamos con los espectáculos aquí con la patrona Coronado, con María Teresa Coronado. Oigan, pues un tribunal de Texas ya le puso fin y está la resolución definitiva de la repartición millonaria de la fortuna de Joan Sebastián. En paz descanse. Ustedes dirán, pero ¿por qué un juicio? ¿Por qué una resolución de un juez? Bueno, muy fácil. Al morir Joan Sebastián en el 2015, no dejó absolutamente ningún documento legal que definiera y dejara de una manera clara la repartición de esta fortuna en Estados Unidos. Y todo esto para que la repartición fuera de una manera equitativa entre todos los hijos, que son bastantes hijos y propiedades. Son 9 herederos oficiales reconocidos por la Corte de Estados Unidos: José Manuel Figueroa, Cerelea Figueroa, Joana Marcelina, Juliana Figueroa, Dejaire, Alina, Alejandro, Juan Sebastián, que es hijo fallecido de Juan Sebastián Figueroa González, y la sucesión que le corresponde a el pequeño Julián por lamentable pérdida de José Julián. Y bueno, aproximadamente y alrededor de son 125 propiedades en Estados Unidos. Si a esto le sumas las regalías y derechos de las canciones en Estados Unidos, es un mundo de dinero. Entonces, toda esa resolución dictamina que el patrimonio se va a dividir oficialmente entre los 9 herederos legales y universales, que en este caso vienen siendo los 9 hijos o sus correspondientes hijos. Y más porque los hijos que tienen en Estados Unidos, hay unos que, como aquí tampoco hay testamento, pues estaban reclamando su parte, pero afortunadamente todo llegó a un arreglo y ya se le puso fin a lo que viene siendo este testamento. Yo soy Marabel y en un momento regreso más con más espectáculos.
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2: Una de la tarde con 14 minutos. Continuamos, estamos escuchando al maestro César Ramos Marabel con los espectáculos. Y te invitamos a ponerte en contacto con nosotros a través del 201-8971, que es nuestro WhatsApp de cabina. 201-8971. Ojalá te puedas comunicar con nosotros. La fortaleza no siempre se nota en una sonrisa. A veces se ve en esa decisión silenciosa de levantarte, aunque el alma esté cansada. Así es. 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Seguimos, maestro Marabel, por favor, cuéntenos más.
3: Ya estoy de regreso, yo soy Marabel, continuamos con los espectáculos y déjenles platico que hizo su reaparición pública nuestra Verónica Castro este fin de semana. Es una de las notas más comentadas por todos los medios de comunicación de espectáculos porque ella se presentó en lo que viene siendo el evento del Pride, ese evento del orgullo LGBT, porque la coronaron como la Reina Estrella Aliada 2026. Este evento ocurrió en la explanada de Palacio de Bellas Artes. Siempre se hace en el Zócalo, pero está lo del Mundial, pues las pantallas gigantes y los partidos y todo eso, así que está ocupado el lugar. Y se hizo en esta ocasión ante los pies de Bellas Artes. Imaginen que les entreguen un reconocimiento de esa talla a los pies de Bellas Artes. Qué cosa tan hermosa. Pero bueno, en esa chaparrita de oro, después de un largo y ahora sí que voluntario retiro, reapareció en este escenario de la mano de Alfonso Weitzman, este maquillista de las estrellas, que sinceramente la dejó guapísima y con ese vestido que traía, que si no me equivoco es un Roberto Cavalli. Pero bueno, me encanta porque la güerita de oro, la chaparrita de oro, perdón, ella rechazó que, porque hubo muchos reconocimientos que se dieron en una conferencia de prensa, pero ella dijo que no, que ella lo quería recibir en el escenario con su gente, en el evento masivo. Claro, pues ahí van a estar todo el mitote, las meras cámaras que te dijera. Y sí, por ahí están algunos de los videos donde nuestra chaparrita dio también su discurso pidiendo respeto, pidiendo y amor hacia esta comunidad. Otra de las que recibió este reconocimiento fue nuestra Tatiana. Sí, a ella le otorgaron la coronación de reina de los niños trans. Niñas trans. Cuando les han coronado, empieza a cantar la canción de ping-pong. Y pues imagínense, ¿cuántos no se la saben? Empezó todo el mundo a cantarla y la mujer se nos soltó llorando. Le dio mucho sentimiento esa canción a nuestra Tatiana. También presentó su nuevo sencillo. Y pues ahí tuvimos a nuestras dos reinas este fin de semana. Yo soy Marabel y ahorita regreso porque tengo más espectáculos.
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5: Ya estoy de regreso, yo soy Marabel, continuamos con los espectáculos y déjenles platico que también durante todos estos eventos que se han realizado por el Mundial aquí en México, Alejandro Fernández se presentó en Guadalajara, en el monumento, en la glorieta de la Minerva. Nomás, así miren, nomás así un calculándole, 270 mil personas asistieron a este evento gratuito que lo bautizaron como la serenata más grande del mundo. Y claro que tuvo que estar acompañado de sus hijos, Alex y Camila Fernández, que subieron al escenario para abrirle el bloque musical. Y también tuvo otros artistas invitados como Julián Álvarez y Alfredo Olivas. Ya imagino a la cruda del día siguiente que les dio a todos los que asistieron, porque este concierto era para una cosa fabulosa. Pero sí, durante todo este concierto también se realizó un homenaje a nuestro Vicente Fernández, en paz descanse. Ahora sí que ya sabemos el homenaje que le hace nuestro Alejandro Fernández durante todos sus conciertos, y de una manera muy emotiva también lo hizo presente. Muchísima polémica, que fallas en el sonido, que pues el sonido no se daba abasto, ni las pantallas, pero pues es muy difícil empezar a calcular cuántas personas van a asistir, y más en esos eventos masivos y gratuitos. Entre otras noticias y muy tristes, Cruz Martínez anunció que falleció su señora madre. No sé si se acuerdan que hace unas semanas, hace 2 meses, Cruz Martínez no se pudo presentar a la firma que tenía que hacer correspondientemente cada 15 días, y puso, ahora sí que su justificante fue que tenía un problema muy personal de su familia, que en este involucraba en la salud de su señora madre. O sea, fue cuando le dice que iban a girar una orden de aprehensión, no sé si se acuerdan, ¿verdad? Pero bueno, lamentablemente esa noticia llegó a la familia, y ante esta pérdida pues cerraron filas. Entre una de ellas fue Melanie Carbona, que solamente por medio de sus redes sociales le dedicó un emotivo mensaje a quien considera como un segundo padre, porque durante muchísimos años a ella le tocó estar presente ahí con Cruz Martínez, con quien ella siempre ha dicho que hasta el momento ha entablado una excelente relación, y ella se va a mantener al margen de los pleitos de su mamá. Esperemos pronta resignación para la familia. Yo soy Marabel y en un momento regreso con más espectáculos.
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3: Ya estoy de regreso, yo soy Marabel, continúo con los espectáculos, pero pues ya son las rapiditas porque el tiempo, ya sabemos. Oigan, pues lamentablemente el ex vocalista de la banda Aditiva, Memo Garza, pues sufrió un atentado mientras se dirigían a el municipio de Villaflores, allá en Chiapas. Fíjense que este, el autobús donde iban los músicos y el camión de carga, en este caso, pues ya saben, ¿no? El equipo de sonido, porque hay muchos famosos, como en este caso los gruperos, que andan en camiones de ciudad en ciudad, ya sea por cuestiones de itinerario y demás cosas, o porque no quieren agarrar el avión y subir todos los cheques, ¿verdad? Pero bueno, mientras se dirigían a este recinto, pues fueron interceptados por un grupo de personas y traca que se les fueron a los balazos. Hubo dos personas del staff que resultaron heridos y fueron trasladados al hospital más cercano. Hasta el momento no se han dado a conocer más detalles de el por qué este suceso. Y para que estén al pendiente, entre otras noticias, el día de mañana en el noticiero de Daniel Eden Turbide, ay, nombre caro, nomás no sale, pero bueno, se va a dar a conocer el primer nombre de habitante de esta Casa de los Famosos de este año 2026. Solamente se confirmó que Valeria Montijo se queda con la conducción principal, regresa Odalis García y Daniel Eduvice, y Wendy Guevara junto con Margalef se van a volver a encargar también de la voz gala. Este programa inicia el 5 de julio, así que preparen las ojeras porque la desvelada va a estar muy sabrosa. Y entre otras cosas, Cristian Nodal, mientras tuvo un éxito este chamaco en la Arena Monterrey con un soldado, una cosa impresionante, o sea, una cosa bárbara este muchacho. Acaparó los titulares de la prensa de espectáculos por esta famosa demanda legal que tiene en contra de su propio padre, Jaime González. Se empezaron a decir un poquito más los detalles. Una, el desfalco financiero que, de acuerdo a TV Notas, asciende a 40 millones de pesos mensuales derivados de las giras. La distribución injusta del dinero, pues obviamente, pues cuánto te toca a ti, cuánto me toca a mí, porque dicen que el papá se quedaba con el 50%. Y el cantante solamente recibía el 40% y con el 10%, pues quién sabe qué hacían, ¿verdad? Pero 40% nomás le tocaba a nuestro lado. Y obviamente, pues le quitaron los derechos de su nombre. Aquí yo creo que es lo más grave, ¿eh? Porque el nombre es la carta de presentación, pero pues el papá tiene el control absoluto del nombre porque es marca registrada de Cristian Nodal. También se dice que el papá lo hizo como un bloqueo por cuidarse las espaldas de que no vaya a ser, y pues la familia Aguilar quiere agarrar alguna tajada, porque recordemos que está esta famosa cláusula que si hay un divorcio, traca, tiene que pagar una cantidad de incalculable de millones de dólares. Pero bueno, él tiene un éxito en la taquilla, lo ha demostrado en todas sus presentaciones, por más escándalos que tenga, y eso me pongo a pensar, por más escándalos que tiene el muchacho, más éxito tienen las taquillas. Qué bárbaro, qué manera de llenar recintos. Pero bueno, yo soy Marabel, como todos los lunes, sabes que te mando un beso en el tesoro, cuídateme mucho y yo te escucho la próxima semana. Adiós.
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6: Así es, a veces simplemente necesitamos parar, aunque solo sea un ratito, para parar y tener tiempo para nosotros mismos, escucharnos, tranquilizarnos y seguir. Necesitamos incluso llorar, soltar lo que tenemos dentro, agarrarnos fuerte y saber que a pesar de las dificultades, podremos salir adelante. Algún día necesitamos ese tiempo y ya está. Tiempo para volver a nosotros, para curarnos el corazón y para continuar. Así

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Por supuesto, a nuestros colaboradores y patrocinadores haciendo posible nuestro programa, Maestro Marabel, con esos espectáculos. Gracias, gracias. Estamos llegando a la recta final. No estás sola, nos canta Gloria Trevi.

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6: Muy bien, querida familia, 1:52 PM. Frase del lunes: la felicidad y la paz del corazón nacen de la conciencia de hacer lo que consideramos justo y necesario, no de hacer lo que otros digan y hagan. Muy bien, pues así te dejamos con música. Ahorita va a llegar a las 2:00 PM el túnel del tiempo con la ñaña y la rana. Luego el baboro, el noticiero y bueno, pues seguiremos acá en Globo 101.9. Te deseo una bendecida tarde y una maravillosa semana. Nos escuchamos mañana.

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2: Hola, hola, muy buenas tardes. Bienvenidos este lunes 29 de junio. Ay, fíjate, hasta el cielo le mando un abrazo a mi papá porque hoy es Día de los Pedros y los Pablos. Sí. Así que bueno, si tú también tienes un Pedro, un Pablo en tu vida, pues hoy felicítalo. Bueno, que en mi vida hay muchísimos Pablos, así que a todos ellos, pues felicidades. Ojalá que hayan pasado un excelente fin de semana. Oye, que la verdad, bueno, tú no estuviste ayer en la noche aquí, pero hasta frito me dio. Salí a hacer unas compras por ahí de las, ¿qué será? 8:30 de la noche. Estaba corriendo un viento bien agradable, pero como llevaba shorts, hasta frío me estaba dando. Yo dije, qué a gusto está, la verdad, el clima.
3: Oye, a mí sí me dijeron que el día de ayer estuvo muy fresco en la noche. Y pues bueno, ahorita digamos que no está tan gacho. Yo desde el viernes había dicho que hoy la máxima iba a ser de 39, o sea que pues nos está dando un ligerito respirito el calor, porque pues no está tan gacho.
2: Toda la semana creo que va a haber un respiro del calor, ¿verdad?
3: Va a ser de menos de 40 toda la semana. La temperatura, digo, la máxima va a ser 40, creo que el jueves, pero ya el fin de semana otra vez vuelve a subir la temperatura. Así que pues ya despidiendo el mes de junio, también hoy es 29 de junio. Y el día de hoy, un día como hoy, pero de 1776, en la Bahía de San Francisco, California, el sacerdote Francisco Palou funda la misión de San Francisco de Asís, actual ciudad de San Francisco, California. También un día como hoy, pero del año 1913, estalla la Segunda Guerra de los Balcanes. Un día como hoy, pero de 1969, en Londres, la banda británica Pink Floyd publica el álbum musical para la película More. También un día como hoy, pero el año 2007, se pone a la venta el nuevo teléfono de Apple, el iPhone. Fíjate, un día como hoy de hace 19 años salió la primera versión del iPhone. También un día como hoy, pero del 2010, Sony Computer Entertainment lanza el servicio en línea de PlayStation Plus. Y pues bueno, hoy, ya lo dijo la ñaña, si conoce algún Pedro o algún Pablo, pues felicítalos porque es su santo. Y el tema el día de hoy, para que participes, aunque tenemos también las secciones de Beauty Tips, tenemos más adelante el Tunnel Trend, tenemos Tunnel It, es mi peor compra. Y no porque haya sido a lo mejor un mal producto, sino porque dices, pues la neta, o sea, lo compré y nunca lo usé. Yo creo que hasta ahorita mi peor compra fue haber pues comprado una membresía de un gimnasio, porque estaba baratísima, y te la domiciliaban a tu tarjeta. Y yo creo que pues la usé, la pagué como literal, como 3 años, y la usé como unos 8 meses. Porque luego primero se atravesó la pandemia. Y entonces, bueno, ahí nos cobraban la mitad de la mensualidad. O sea, en vez de cobrarte, hasta esos no se pusieron tan exigentes y te cobraban la mitad. Pero después, ya cuando lo empezaron a cobrar bien, pues ya nunca la usé. Entonces le perdí como el ritmo. Y la verdad es que sí decía, ya la voy a cancelar, hasta como que ya, yo creo que después de cierto tiempo vieron pues que nomás no iba, porque son de esas tarjetas inteligentes que cuando entrabas al gimnasio pasabas por un lector de código de barras, y dijeron, no, pues esta ya no vino. Y ya un mes ya después, o sea, después de 3 años ya no me la cobraron. Pero sí.
2: Ah, o sea, yo pensé que tú sí habías hablado.
3: No, decía, para ya el mes que entraba.
2: Sí, sí me acuerdo de eso.
3: Es que no se podía por teléfono. Tenía que ir al gimnasio y en un horario específico y la. Entonces dije, ay, y la típica, luego voy. Y pues no. Ya no fui, pero porque me di cuenta después que ya no me le estaban cargando a mi tarjeta. Entonces, pero sí, fue una compra muy mala. Porque uno dice, ay, pues sí, ¿Así me voy a obligar cuando me la carguen a mi tarjeta? No, pues no. Te digo, entonces no necesariamente puede ser un mal producto. A lo mejor tú dices, compré una super mega batería de cocina y pues la verdad es que ni cocino. Entonces, pues fue una mala compra. Mm-hmm. Mi peor compra o una mala compra. Ese es el tema el día de hoy para que participes y nos comentes. A lo mejor un carro que dices, no hombre, me salió malísimo, malísimo. Se la pasaba, ya ves que una amiga que teníamos... pues se la pasaba en el taller su carro y aparte estaba nuevo y de repente se apagaba, o sea, como que le pisaba y no daba y luego le decían, es que es tal cosa y luego, no, es que es tal otra y no, es que hay que pedir las partes porque creo que era francés su carro, de una marca francesa. Entonces, pues así se la llevó hasta que de plano dijo, no, ya lo voy a vender. Ese es el tema el día de hoy, mi peor compra, 686-201-8971. Participa, coméntanos y nos vamos con más música.

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15: Pues estamos completamente en vivo a través de Globo 101.9 en esto que es el túnel del tiempo y hablando de mi peor compra, de una compra que hiciste y nomás no. O sea, no hizo lo que tú pensabas, no hizo lo que prometía, así que cuéntanos 686-201-8971. Y fíjate que yo compré hace poco una como repisa que van en el baño, pero no en la regadera, sino se pone arriba del lavamanos. O sea, lo vienes poniendo entre lo que es el espejo del baño y el lavamanos, pero trae unas como ventosas que supuestamente hasta tú le das una... trae unas ruedas así, y como que se pegan ahí a la pared. O sea, no tienes que perforar la pared ni nada, ¿no? Entonces ya compré, leí reviews y todo. Ah, pues qué muy buena. Pues la compré y pues nada. O sea, no, sí sirve, no sé, pero no se pega en la pared. Entonces como el lavamanos, el baño en el cual la quería yo poner, el lavamanos no va por abajo, sino está sobre el mueble, no sé si me explico, pues la recargo en el lavamanos, o sea, sobre el lavamanos, y pues sí, sí, sí puedo poner ahí cosas, pero pues no, no va como yo quería que quedara.
16: Ay, ay, ay, pues tenemos ya comentarios. Mira, sí, mis queridos Ñaña y Rana, feliz inicio de semana, recuerden que mañana gana México. Ay, que tengas boca de profeta. Y mi peor compra ha sido unos que me tuve que meter a ver qué eran, crampones para escalar. Dije yo, ¿qué es eso? Ahorita les explico qué es. Porque dizque iba a subir la montaña más alta de México, o sea, el Pico de Orizaba en Veracruz. Pero ahí los tengo empolvados y con ganas de usarse. Ja, ja, ja, rompan las chicas. Y son unos como unas cosas que te pones arriba de los zapatos. O sea,
15: ¿picos o qué?
16: Que tienen picos abajo. O sea, es como una estructurita así chiquita donde metes el zapato de alpinismo y estas se van clavando en la nieve para que no te resbales. Pues sí, pero pues los compró, o sea, y no los ha usado.
15: Pero los compró porque ya no fue a escalar o porque no era lo que él necesitaba.
16: Porque dice que iba a subir, dice que iba a ir allá a escalar esa montaña, pero nunca fue.
15: Mira, entonces, yo una vez compré las cadenas que se les ponen a las llantas de los carros cuando vas a un lugar donde está nevado, para que no se patine el carro. Lo bueno fue, o sea, me las llevé con tu etiqueta y dije, pues sin los gringos al fin, gracias a Dios. Íbamos como 4 días, ya ves que te dan normalmente un mes para regresar las cosas. Y como nunca las usé y seguían empaquetadas tal cual, pues sí las pude regresar. Ah,
16: pues qué bueno.
15: pero...
16: Porque baratos no son.
15: No, no, pero sí hay cosas que... Luego las abre uno por desesperado y hasta perdiste el ticket y ya vale.
16: Pues sí, oye, y alguien más nos comenta. ¡Au, chicas! Dieron en el clavo. Saludos, por cierto. Pues yo igual compro una camioneta nueva de una marca francesa y arrepentidísima. En el primer verano con ella se apagó subiendo la rumorosa. Imagínense el calorón. Tardaron 5 meses en arreglar el problema en el taller de la agencia. Y en cuanto pude, no, pues la vendí.
15: Fíjate, no sé si es la misma marca que compró una amiga nuestra y también le empezó a fallar algo que decían que nunca se les había presentado un problema como el que presentaba su carro, y la tuvieron en la agencia y dizque le arreglaron eso, era algo similar, y luego se la entregaron y luego siguió fallando hasta que ya la vendió.
16: Ay, sí, oye, porque digo, comprar un automóvil y más de agencia, como por ejemplo en el caso de nuestra amiga y de ella, porque dice que era del año, pues es una inversión grande y qué coraje, o sea que no puedes ni usar el carro porque nuevo te falla. Ay, ay, ay. Y, pues bueno, ¿qué estamos hablando? Mi peor compra. O una mala compra, digo, a lo mejor no fue la peor, pero dices, ay, no, esa compra sí, o sea, la típica. Yo le decía a mi comadre aquí que ves un vestido que te encanta, pero no hay de tu talla, o sea, está más chiquito, porque el más grande no hay problema, lo mandas a arreglar y ya, ¿no? Pero dices, ay, está muy chiquito, pero, ay, sí, bajo unos 5 kilitos, sí me quedan, lo voy a comprar para cuando baje de peso y... El vestido ahí se queda añejado, luego lo terminas regalando. O también otra, ¿no? Cuando vas de vacaciones y que te ensartan un tiempo compartido y que ahí estás pagándolo y nunca lo usas porque no tienes tiempo o porque no se acomodan las fechas que te tocaban a ti con tus fechas de vacaciones. Y ahí sí da mucho coraje porque también es un gasto que tienes que estar haciendo y pues que no disfrutarlo, pues sí está gacho.
15: Oye, pero ay, yo no sé si a ustedes les ha pasado que compran leche fresca, sobre todo en esta temporada, y ya que llegan a su casa y la abren así como que huele rarito y lo la prueban y está como a seda. Fíjate, a nosotros nos pasó hace poco en Ensenada, o sea que allá no hace el calor que aquí. Pero pues ya la primera noche nos dijeron los niños como que se ve media rara. Ay, ya no te inventaron. Y le echamos
16: dijeron, no se la quieren tomar.
15: Pues se la comieron con cornflakes. Entonces digamos que como estaba dulzón el cornflakes, medio se disfrazó. Dijeron, bueno, pues qué. Y ya al día siguiente que volvieron a decir que sí olía medio raro. Y ya lo olí yo también. Dije, no, si esta leche, pues como que no. Pero pues ya ni modo ir a decir, ya era el día siguiente.
16: No, y aparte ya casi, oye, ay, mire, le quedaron unas gotitas. Pero estaba bien mala la leche. Iban a decir, no, pues lo bueno es que estaba mala. Oigan, y de eso estamos platicando. Una mala compra o mi peor compra. 686-201-8971. Y vámonos con Beauty Tips.
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15: Oye, pues hoy les voy a dar la receta para que hagan una mascarilla. Esta es para todo tipo de piel y les va a ayudar para tener mayor flexibilidad y brillo en la piel. Así que necesitamos 2 cucharadas de gel de aloe vera, 1 cucharada de aceite de oliva y 2 cucharadas de leche en polvo. ¿Cómo la vas a preparar? Vas a mezclar todos los ingredientes y pues obviamente la vas a estar revolviendo hasta que se forme una pasta espesa. Vas a lavar tu rostro con agua tibia, con jabón neutro, vas a enjuagar o bueno, con el jabón que tú utilices para lavarte la cara. Te la vas a secar perfectamente, te vas a aplicar una capa gruesa de esta mascarilla, la vas a dejar actuar por 30 minutos y después vas a enjuagar con agua templada, te vas a secar el cutis y vas a proceder a tu ritual de belleza, que si te pones el tónico, después el serum, después que tu crema de noche. Digo, a mí me encanta hacer todo este tipo de cosas en la noche porque es como que tienes más tiempo. Pero bueno, si tú dices, ay, no, yo tengo tiempo en el día, pues igual, nada más que al final de todo, de ponerte tu crema, ponte bloqueador. Y bueno, los beneficios es que te va a hidratar la piel, se va a ver rejuvenecida y con mayor elasticidad. El aloe vera es un gran humectante natural que va a mantener la piel hidratada y la leche exfolia de manera suave sin irritar la piel. El aceite de oliva va a humectar y te va a dar suavidad. Así de sencilla es esta mascarilla. Si quieres que te pasemos la receta, solo solicítala al 686-201-8971 y vámonos con más música.

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0: Pues continuamos acá en el túnel del tiempo platicando sobre las compras que hemos hecho. ¿Cuáles han sido las peores o las malas compras? 686-201-8971. Yo sé que lo hemos comprado, lo hemos contado 1500 veces. Ay, pero cuando tu papá compró el Silet 40, ay, la neta, sí fue una compra muy mala, porque no era lo que prometía.
1: Pero ahí era una... La verdad es que ya ves que ya no puedes vender productos milagro, ya está regulado, ya los multan y todo, pero era cuando empezaban las ventas de cosas milagrosas y la gente, pues, digo, eran los comienzos de este tipo de ventas de los infomerciales y pues uno se iba con la finta de que maravilloso, que decía que esa crema te hacía bajar en 40 minutos medidas de cintura, que te quitaba la grasa abdominal. Bueno, era una maravilla y hasta salían ahí de que miren, le vamos a poner la crema, vamos a esperar 40 minutos y ya, y las medía, ¿no? Con la cinta métrica y miren lo que bajó. No, hombre, pues mi papá, o sea, fíjate, pero ahorita me quedo pensando, a mi mamá realmente, digo, mi mamá siempre fue muy, muy gordita, pero pues como que ella decía que no le traumaba. Pero mi papá, yo creo que como que sí, porque en vez de que le dijera a mi mamá, oye, mira, ¿no quieres? Lo pedimos. No, mi papá dijo, yo lo voy a pedir, a ver qué pasa. Pues llega el tarro, de que era un tarro, pues, no sé, en medidas, pero chiquito relativamente. Y en ese entonces era carísimo el Silhouette 40. Y dijimos, ah, pues, ¿para cuántas va a ser? Si era el que te quemaba la grasa, dice la Itze. Pues ya cuando llegó, nosotros de que, ¡eh! O sea, es un mini frasquito. Era para una apuesta. Como decirles algo de 1,000 pesos ahorita, ¿no? Y era para una apuesta nada más. Y aparte, ahí lo que no te decía el infomercial es que para que diera resultado, los 40 minutos tenías que masajearte con la crema hasta que se acabara el pomo. Entonces, ahí nos tenía mi papá, mi hermana y a mí, o sea, amasándole la lonja. Y luego te ponías...
0: Ahí se ganaban su domingo.
1: Sí, y luego pues te ponías que... Te tenías que poner como un plástico. Ajá, como has de cuenta que el plástico para la comida, ¿no? Pero sí tenías faja. Y ya después, pues te esperabas otro rato y ya te medías. Y pues sí, la crema olía mucho como a mentol. Y decía mi papá que llegó un punto que decía, es que me arde. Pues total de que ya... O sea, ni bajó tanto en medidas ni nada. Y ya después salió que, pues, lo que hacía es que te deshidrataba la piel, como quien dice, te sacaba el agua, que era lo que hacía que disque adelgazara. Y ya después, ya tomabas agua, te volvías a hidratar y ya, otra vez volvías a subir de peso. O sea, realmente, pues sí, era un fraude. Fue una pésima compra y ya después no lo volvió a comprar mi papá, pero pues sí, esa cosa, la crema del Silhouette 40, fatal. A ver, y tenemos un audio que dice...
2: Hola, chicas. Fíjense que yo tuve una mala experiencia con una camioneta de la marca Equinox, no sé cómo se pronuncia. La verdad, la compré con mucha ilusión, me encantaba esa camioneta, pero... Ahí les va el pero. En tiempo de calor, siempre me dejaba tirada porque se calentaba la camioneta. Tenía que regresar a mi casa con grúa. O sea, de veras, era de que salía y ya regresaba yo en grúa. Ya cuando yo le marcaba la grúa, ya hasta me contestaba el muchacho y me decía, sí señora, ¿dónde se quedó tirada? O sea, era, no sé, cada 20 días yo creo. Y tuve que deshacerme de ella. La verdad, no, o sea, hice un gasto porque mandé a reparar el motor. En una calentada, no sé qué le pasó a las cabezas, lo mandé a reparar, aún así con la ilusión, ¿verdad?, de querer quedarme con ella, y me volvió a hacer lo mismo, total de que, la verdad, pues prácticamente casi la regalé, menos de 5,000 pesos, creo, la vendí, pero, o sea, era de que en tiempo de calor siempre me dejaba tirada cuando estaba el calor a todo lo que da. Fue la peor compra que yo he hecho, y pues la verdad, sí... Pues sí, me quedé sin carro, ahorita traigo un Toyotita. Está de todos colores, pero créanme que vengo hasta suéter se pone mi hija, de lo fresquísimo que está la refrigeración. Y en aquella camioneta

0: pues no podía prender el aire porque se calentaba. Y soy Yadira.
1: O sea, traías un carro con refrigeración y no podía prender la refrigeración porque se apagaba el carro. Mm. Ay, y como casi no hace calor aquí, oye, imagínate qué tal, ¿eh? Así que bueno, ¿de qué estamos platicando? ¿De mi peor compra o una mala compra? 686-201-8971.
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1: Y bueno, vamos a continuar nosotros con más música aquí en el Túnel del Tiempo. Ahorita regresamos.

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7: Dale. Estamos de regreso aquí en el túnel del tiempo, hablando de cuál ha sido tu peor compra o una mala compra. Fíjate ahorita lo que voy a comentar en Túnel Trend, pues para el, para, ¿eh? Ah, dice Itze que una crema de ojos que compró que le costó 5,000 pesos y que y nada.
8: Mira, a ver, ese... no, abre el micrófono porque primero que nada, ¿cómo accediste a comprar esa crema que es, pues, está carita, la neta? O sea, ¿cómo caíste? ¿Cómo caíste?
7: Ah, de esos que te venden en los centros comerciales que te hostigan. Ay, ¿cómo me chocan esos?
8: Ah, sí, en una tienda grande. ¿Y qué entraste? Y te dijeron, a ver, una prueba. Y bueno, no creo ni que te dieran.
7: Les hicieron un facial.
8: O sea, el facial más caro del mundo, ¿no?
7: Pues sí.
8: Ay, vaya.
7: Bueno, pero en el momento a lo mejor dijo, ay, pues sí, es muy buena compra. Y luego... pues la que te daban de muestra a lo mejor venía con truquito. Ah, dice que sí, yo venía con truco. Nunca la volví a sentir igual. Que porque luego cuando se la puse en su casa ya no la sintió igual. Okay. Ay, pues es que 5,000 pesos, no manches, sí. Es harto dinero.
8: Ay, pues muy mal. O sea, yo ya hubiera hecho ese gasto, ya ni modo, me la acabo, porque me la acabo. ¿A poco no?
7: Pues sí. Ay, ay, ay. Oye, a ver, y por acá también comentan, buenas tardes, ñañi rana, ahí les va mi peor compra, dice. Pues bueno, en un lugar compramos unas pinturas para pintar la casa, porque queríamos innovar y hacer algo diferente, algo que se viera bonito según nosotros, mi esposa y yo. Pues ya, de hecho, pues ya compramos la pintura, nos dejamos llevar totalmente por esos anuncios de Face y TikTok en los que te ponen algunos ejemplos de salas y recámaras pintadas ya ahí con los muebles todos acomodados, plantas y demás, y te dan idea de cómo se vería. Hasta la clave para pedir el color ponen en letras chiquitas. Bueno, total, pedimos una combinación de dos colores, una pared de un color y otra pared de otro. Ahí más o menos alternándolos basándonos en la imagen que nos gustó. Unos días después me quedé yo pintando la casa todo el día, yo solo, ya como iba avanzando, pues no me iba gustando mucho que digamos. Total.
8: O sea, era otro color.
7: Que para cuando terminé, prácticamente ya solo me faltaban los detalles, delinear las orillas. Y ya mi esposa llegó del trabajo y le veía así como de... la cara de... no me gustó, ¿verdad? Yo la... me decía que no, que se veía hasta eso bien, pero pues, yo oye, la conozco.
8: Pues entre el gasto y ver el esfuerzo del hombre que estuvo ahí pintando solo...
7: Pues sí, dice que... dice, yo la conozco y claro que sabía que no estaba del todo bien. Sentía que algo no me cuadraba. Hasta que yo me animé a decirle... de que dime la verdad porque a mí no me está gustando. Y ya después mi esposa me dijo, pues perdón, la neta a mí tampoco, pero no me animaba a decirte porque pues ya hicimos el gasto y además tu trabajo de pintar.
8: Sí, claro.
7: Pero pues ya ni modo, así déjalo. Y le dije, no le hace, vamos a comprar otra pintura y la pongo sin problema. Prefiero eso a quedarnos pues bastante tiempo con algo pues que no nos llene el ojo. Así que ni modo, tuve que volver a comprar en pintura, accesorios, brochas, rodillos. Eso sí, ya la segunda vez quedó al 100 a nuestro gusto y se ve bonita, súper bonita. Ay, es que luego también ves combinaciones o ves cosas en redes sociales y todo. Y a lo mejor a tu casa no le queda porque no es la misma medida. O porque es no le da la misma cantidad de sol y a lo mejor en un lugar muy iluminado un color oscuro se ve bien. Pero tu casa a lo mejor de por sí es oscura y le metes un color oscuro y no, hombre, pues parece una cueva. Entonces, pues sí, no hay que dejarnos llevar muchas veces por lo que ves.
8: Es que ahí sí está cañón, o sea, no hay como verlo en vivo, aparte.
7: Sí, hay que, no, exactamente, si lo hubieran tenido ahí.
8: Y luego, también influye, no sé qué color tenía él y antes, en la pared. Sí. Y luego le puso el nuevo, o no, si la combinación ya de ambos no dio el color que ellos esperaban, no sé. Pero pues bueno, que por lo menos ya ahorita ya les gusta.
7: Pues sí, y también nos comentan, hola chicas, hace varios años, no sé si recuerden, Montserrat Oliver anunciaba unas cremas para las arrugas. Eso fue como en el 2010.
8: Creo que sí.
7: Las compré, no hombre, chicas, carísimas de París. Las puse en el refrigerador y mi hija muy amable... un día hizo limpia e hizo tiradero de cosas que ella consideraban que no servían y entre esas se fueron las cremas sin estrenar.
8: Y se las cobró a la hija.
7: Pues no me dice. Dice saludos nada más. Ay, ya me acordé de otra
8: no,
7: compra.
8: Imagínate. No. Me imagino yo llegar a la casa y que el hombre haga una limpia así y de cosas que cree innecesarias. Neta. Así le iba a ir, o sea, me iba a tener que volver a comprar otras cremas.
7: Pues sí, pero pues digo, ahí la hija fue la que como que dijo, ay,
8: pues sí, pero
7: ya
8: pues,
7: las vi mucho digo, tiempo ahí guardadas.
8: No sé qué edad tenga la hija, pero si la hija ya produce, mi hija, ella es más, aunque no produzca, no sé cuánto tiempo va a ser la chacha de la casa, tienes que pagar lo que hiciste.
7: Pues sí, oye, y también, ahorita hablando de cremas, ya me acordé, también una mala compra... cuando empezó una fiebre de unas cremas que empezaban con ne.
8: Ya.
7: Yo me resistía, o sea, veía que todo el mundo de que no, lo máximo, y que sí, que wow, que es más, hasta me ofrecieron a venderlas, de que véndelas. Pero en ese entonces costaban casi 3,000 pesos las dos cremas, porque era una de día y una de noche, y eran unos pomitos pues chiquitos.
8: Sí, yo compré, pero eran unas como de otra marca.
7: Ah, no, pues yo me acuerdo que esas sí, mire, me estuvieron insistiendo.
8: En el eBay, me acuerdo.
7: Primero que las vendiera y luego que las comprara. Y yo, no, están bien caras. Y luego hasta una amiga me dijo, ay, yo te las vendo en abonitos. Y dije, bueno, el abono no se siente tanto, ¿verdad? Porque casi 3,000 pesos. Y eran dos cremitas chiquitas.
8: La hecha te voy a decir que pues ella pagó 5.
7: Por una de ojos. Y total de que las compré y la verdad... sí, o sea, arrepentidísima. No eran cremas malas, pero no hacían lo que te prometían, de que te rellenaban las arrugas y todo. O sea, dije, bueno, pues por lo menos me mantienen hidratada la piel. Y la de noche era muy agresiva. Me acuerdo que me la ponía y digo, yo me he puesto cremas así y hasta sueros de esos de que te dejan rojito y todo. No, hombre, ese me empezaba como a arder.
8: Más bien no te cayó.
7: No me cayó algo, tenía exactamente, entonces ya no me lo puse porque sí me quedaba, aunque me lavaba la cara, o sea, me la quitaba, me quedaba así como bien sensible, como ardiendo.
8: Ay, no, capaz de que te estaba haciendo como un peeling bien canijo.
7: Pues no sé, pero la de noche no, y la de día dije, bueno, pues por lo menos, pues ya lo uso como de crema hidratante, pero pues, ¿estás de acuerdo que una crema hidratante, a lo mejor hasta de una buena marca me hubiera salido 1,000 veces más barato?
8: Es que fíjate, qué gacho también cuando uno compra algo caro y que luego resulta que saliste alérgico o a ti no te cayó.
7: Ah, esa es otra, que el producto no es malo, ajá, te digo.
8: Pero a ti no te cayó bien.
7: A ti no te cayó.
8: Y pues ya hiciste el gasto.
7: Pues sí. Tenemos un audio que dice.
9: Hola, ñaña, buenas tardes. Pues la mía no nada más fue la peor compra, sino una muy divertida compra. Resulta que por una app, de esos que vienen de China, venía árbol de Navidad y venía, me decía 2 metros, me salía según, no sé, 300 pesos el árbol, aparentemente. Y dije, ay, pues es una mega ganga. Lo encargué y todavía me di el lujo de encargar 2, porque dije, ah, le voy a llevar un árbol de Navidad a mi mamá porque era para esas fechas. Cuando llega, no hombre, que me llega una lona con un árbol de Navidad dibujado de 2 metros. No hombre, dije, no puede ser. O sea, mala compra, pero era la más divertida de todas. Muchas gracias.
7: Pues mentiras no eran, pues sí, era un árbol.
8: O sea, porque
7: en una lona.
8: Ni siquiera lo podías poner en la puerta porque estaba más grande que la puerta.
7: Pues en una pared ahí lo podías poner.
8: Pues sí está de guasa, la neta. Digo, le costó 600 pesos la guasa, pero.
7: Pues
8: pero,
7: dos.
8: Por eso eran 300 pesos cada uno, pidió 2, le costó 600 pesos. Sí, ya me imagino la cara. Para empezar, el tamaño de, o sea, el peso de la caja, porque a lo mejor el tamaño, pues sí, si estaba la lona enrollada a lo largo, dices, ah, canijo, ¿no? Pero el peso, dices, y cuando la abre, ver, no, yo creo que en letras muy pequeñitas te decía eso de la lona, porque esa es otra, luego uno no lee las letras pequeñas y es cuando ya valiste coche.
7: Y una vez así pedí un perfume, no fue mala compra, porque no estaba tan caro, pero yo, ay, este perfume... Y este era de buena marca y todo. ¡Qué barato! En eBay. Y cuando
8: ¿qué barato?
7: Llega, ¡ah! Le hice. Y cuando llegó así, le dice, ¡ah! Era un mini. Pero era el perfume. ¡Ay, ay, ay! Pues bueno, vámonos con la sección de Tunnel Trend.
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7: Oye, y ya se va a acabar el día de mañana, el mes de junio, y con ello el mes de el orgullo o del Pride, como le llaman nuestros vecinos ahí al otro lado, que pues es el mes en el que la comunidad LGBTQ+, pues hace todos sus eventos. Y dentro de este marco, que fue la marcha en la Ciudad de México este fin de semana, la actriz y conductora Verónica Castro recibió un homenaje por sus 40 y por su trayectoria. Es que fue la marcha número 48 del Orgullo y ella recibió el nombramiento de Estrella Aliada 2026, un reconocimiento que distingue a las figuras públicas que han acompañado de forma constante a la comunidad de la diversidad sexual. Y pues en este evento, pues obviamente, pues fueron miles de asistentes que estuvieron ahí alrededor del templete frente a Palacio de Bellas Artes, en donde estuvo esta personalidad, una de las más emblemáticas de la televisión mexicana, y la ovación marcó un momento especial para el artista de 73 años. Quien aceptó la corona con evidente emoción. Y pues aquí, digo, mucha gente dijo que qué padre que la reconocieron y todo, pero pues también hubo un contraste entre integrantes de la diversidad sexual, ya que pues cuestionaron que los organizadores de la marcha priorizaron darle visibilidad a alguien, pues a una figura pública que no representa al colectivo. O sea, aunque ya ves que sea, pues mucho se ha dicho que sí tuvo sus que veres y que hasta se casó en un ritual con Yolanda Andrade, y pues Verónica Castro lo ha negado siempre, que dice que no es cierto y que pues que ella no es gay, bueno, no es lesbiana, pero pues te digo, muchas personas dijeron que pues ¿por qué no darle escenario a alguien que sí pertenece a la comunidad? Pero según yo, en este contexto también han estado figuras como Gloria Trevi, como Lucía Méndez, Ninel Conde, que realmente pues tampoco, o sea, son figuras emblemáticas que las sigue mucho la comunidad, pero que no necesariamente pues tienen estas preferencias. Y lo que sí, por ahí subió hasta un video Alfonso Weitzman, este maquillista de las estrellas, donde le está maquillando y todo. Oye, qué subidita de peso está Verónica Castro, ¿verdad? Bueno, ya tiene un rato así, pero sí. ¿O será que hemos visto últimamente también a Lucía Méndez, que ya se ve que se hizo bastantes cariñitos en la cara, pero pues se ve delgada? Y Verónica Castro a lo mejor no se ve tan cirugiada de la cara, pero y se ve muy bien, la verdad, o sea, sí se ve muy bien, pero dije, ay, pues sí subí un poquitín de peso. Pero bueno, aquí no se juzgan los cuerpos ajenos, así que también... Fíjate que el cantante Harry Styles se desplomó en el escenario de Wembley durante la ola de calor en Londres, que en París también dicen que ya más de 1,000 personas han fallecido a causa del calor en lo que es París. Harry Styles se desplomó durante su concierto el viernes 26 tras atragantarse con agua al intentar su ya conocido truco del chorro de ballena. El incidente dejó al público presente y a quienes seguían la actuación por la transmisión en vivo con una preocupación por el estado del artista. El cantante de 32 años tomó su botella de agua del suelo del escenario, bebió un sorbo y lo escupió de inmediato luego de caer de espaldas, y luego se ve que él está en el piso mientras trata de aflojarse la corbata y que se golpeaba así con la mano el pecho. Tras recuperarse, se puso de pie, saludó al público, abandonó el escenario, pero luego regresó. Y bueno, pues lo único que pasó es que pues como que se atragantó, como decimos aquí vulgarmente, se le fue el agua chueco. O sea, no trago bien el agua, entonces se estaba atragantando, pero pues ya después todo pues siguió con normalidad. Y también él, pues, ¿qué es? ¿Es actor, influencer, Aldo de Nigris? Ya ni sé.
8: Influencer
7: Aldo de Nigris advierte sobre nuevo restaurante en Ciudad de México. Pónganse al tiro, dijo, y es que reveló que había ido este fin de semana al restaurante del chef turco Salt Bae para él estaba hospedándose en el hotel donde está este restaurante. El chef Salva es uno que hasta en meme sale que le echa así como que hace cuchita a la mano y echa la sal. Y que en Dubái tiene varios restaurantes que te sirven unos filetes como en una hoja de oro. Entonces, bueno, dice que él estaba en el hotel hospedado y que unos amigos iban a cenar ahí, que le dijeron, ay, pues cáele. Ah, pues bueno, voy, dijo. Pues total, yo ya comí, que había pedido un room service, y dice, pollito y arrocito había comido, que dijo, pues ya no voy a comer ahí, nada más voy a echarme unos cuantos drinks, y dijo, pues qué tanto voy a pagar, 2,000, 3,000 pesos, porque pues si es un restaurante, pues caro. Y total que dice que ándale, que estaban ahí, y que llegue el chef, lo saluda, muy efusivo, y dijo, ah, pues me reconoció, porque de hecho unas morritas llegaron a pedirle foto, y que les dijo, oigan, pues la carne, ustedes pidan los drinks y la carne va por mi cuenta. Que dijeron, ah, pues mira qué espléndido, nos va a pichar la carne. Pues que les mandó ahí unos cortes, pidieron postres, otras cosas, y ándale que cuando llega la cuenta, pues que eran 40,000 pesitos, ¿no? Entonces dice, pues ya toda la gente lo empezó a criticar de que, ah, pues si no tienes, no vayas y todo. Dice, a ver, ese no es el punto, o sea, si yo hubiera querido cenar y todo, pues ya sé que es un restaurante caro. El punto es que él te llega a las mesas, que porque ya le habían dicho los meseros que siempre hacía eso, que llega a las mesas y como que, ay, yo les voy a poner la carne. O sea, como yo les da a entender que se las va a regalar, pero lo que les está diciendo es que él se las va a recomendar, y claro que les recomienda o les manda a la mesa el corte más carísimo de París, que cuesta 17,500 pesos. Entonces ya pues a la hora que llega la cuenta, pues sí, entonces dice, pónganse al tiro, dijo algo Aldo de Nigris, y no porque, o sea, si llegan y les dicen como que les van a regalar algo, aguas, porque no se los van a regalar, se los van a cobrar al final. Así que, digo, si ustedes estaban interesados en conocer este restaurante, pues ya saben los precios más o menos, y nos vamos con más música aquí en el Túnel del Tiempo.

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2: 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Vámonos con más música.

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0: Ay, ay, ay, pues continuamos acá en el túnel del tiempo platicando sobre mi peor compra o una compra mala que hiciste. Cuéntanos a través del 686-201-8971. Y bueno, sí, yo compré en una ocasión una chunche que era como para... era una máquina que sacaba vapor como para poderte hacer faciales y eso. Ah, nunca lo usé. O sea, nueva la regalé. Ah, ¿para qué? ¿Para qué la tenía? Mejor alguien que sí... se emplea
1: en los masajes.
0: Si le gusta, no, faciales. Hacer faciales y esas cosas, pues le ibas a sacar más provecho.
2: Pues sí. Oye, y comentan, buenas tardes, chicas. Reporte vial. Semáforo de carretera San Felipe, donde está Pórticos del Valle, no funciona en ningún sentido. Están apagados. Y tampoco el de carretera San Felipe y Terán, donde está el desnivel. Ahí les va de nueva cuenta. No sirven los semáforos de carretera San Felipe a la entrada Pórticos del Valle en ningún sentido, ni el de la carretera San Felipe y Terán, donde está el desnivel, no sirven. Vamos a... Chicas, soy la de las cremas tiradas a la basura. En ese entonces mi hija tenía 12 años, dice... Pero ahorita ya estoy en ingeniería y trabaja. Se las puedo cobrar, ¿verdad?
0: ¡Claro! ¡Claro!
2: Ay, ay, ay. Oigan, y comentan. 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Sí, en todos los tamaños, en todas las medidas. 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Pero, pues te recomendamos que mejor vayas a la tienda porque ahí ya... Digo, tú puedes ver uno que diga, que es de memory foam y así, un poquito duro, pero pues no hay como probarlos, ahí te puedes acostar en todos también. Ah, que no hay luz al parecer en esa área de Mexicali, que por eso no sirven semáforos, dice alguien más.
0: Pues de todas maneras, a ver, vuelve a repetir cuáles son los que no sirven.
2: Es semáforos de carretera San Felipe, donde está Pórticos del Valle, y carretera San Felipe y Terán. No funcionan. Y tenemos un audio.
3: Hola chicas, nada más para decirles que tampoco sirve el semáforo de Castellón y López Mateos, ni tampoco el de La Glorieta, Sánchez Taboada, ninguno por la San Luis. Y aparte está pasando el tren y hace mucho calor. Todo está pasando en este momento.
2: O sea, para acabarla de... Tampoco funcionan esos semáforos, vamos a volver a poner cuáles son.
3: Hola chicas, nada más para decirles que tampoco sirve el semáforo de Castellón y López Mateos, ni tampoco el de La Glorieta, Sánchez Taboada, ni ninguno por la San Luis.
2: Y aparte, para acabarla de amolar, está pasando el tren. Lo bueno es que ya los niños salieron de vacaciones, muchos, no todos. Pero se nota, ¿eh? En la mañana que andaba circulando por las calles de Mexicali, ya no hay tanto tráfico. Y bueno, a la hora que vengo a la radio, siempre me tocaba mucho tráfico para salir acá de Los Pinos. Y no, ya me tocan dos carritos enfrente. Antes me tocaba como 15 carros atrás. Así que, pues bueno, ya se empieza a ver más fluidez en el tráfico a causa de que ya pues muchos están saliendo de vacaciones. Y bueno, el tema del día de hoy, mi peor compra o una mala compra, y también vámonos con Tunelit.
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0: Oye, pues hoy les voy a dar la receta para que hagan milanesas de calabaza. Es una... pues es una opción de no utilizar carne, exactamente, para preparar estas milanesas de calabaza sazonadas con... Ahí me voy a aventar el gol. Con jugo Maggi, y las puedes hacer en la freidora de aire. Son una excelente opción. ¿Qué necesitamos? Dos huevos ligeramente batidos, dos cucharadas de jugo Maggi, una cucharada de salsa tipo inglesa, media cucharada de hierbas finas molidas, 8 rodajas de calabaza de Castilla delgadas, una taza y media de avena molida, media taza de chía, media taza de pepitas verdes y 5 gramos de aceite en aerosol. ¿Cómo le vamos a hacer? Bueno, vamos a mezclar los huevos con el jugo Maggi, la salsa tipo inglesa y las finas hierbas. Añade las rodajas de calabaza, cubre con plástico adherente y marina en el refrigerador por 20 minutos. Pasados los 20 minutos, bueno, vas a sacar esto y ahora vas a mezclar la avena, la chía y las pepitas verdes. Cubre las rodajas de calabaza con esta preparación y rocía un poco de aceite sobre las milanesas y vas a colocar algunas en la canastilla de la freidora de aire y vas a cocinar a 180 grados centígrados por 10 minutos con ayuda de unas pinzas para que las voltees y luego las vas a cocinar ya una vez voltearlas. Otros 10 minutos por el otro lado, igual 180 grados. Y bueno, posteriormente de esto, vas a servir las milanesas con una ensalada de tu preferencia o un puré puedes hacer y vas a proceder a ofrecer

0: Méndez, Méndez. Yo soy el control.
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8: Y tenemos más gente que se reporta ya a través del WhatsApp, llegando pues ya casi al final del programa el día de hoy. Ah, que sí, puedes pasar la receta, por favor,
9: compañera. De la milanesa. Ahorita te la
8: doy. Y un audio.
10: Hola, buenas tardes, soy Elena y pues mi historia hoy es que una de mis peores compras fue que una vez me quise comprar un pantalón y no me lo medí, no me lo quise medir y cuando ya me lo iba a poner no me quedó, se lo tuve que dar a una amiga y pues mi historia, bye, saludos.
8: Ay, amiguita, pues eso sucede también. A mí a veces me da tanta flojera medirme y digo, así a ojo de buen cubero, sí me va a quedar y ándale que llego y no me quedo. Entonces, pero pues si ahí hay que regresar a cambiarlo. Y a veces pues no hay tallas. A veces ya vas y no, ya no hay de la talla que uno quería. Pero por eso es preferible pues probarte las cosas. Fíjate, preferentemente cuando vas igual... llevarte una faldita o algo que no sea muy estorboso de quitar para que te puedas medir rápido, porque eso también, cuando uno trae muchas cosas, que traes, no sé, que el pantalón súper apretadito y todo, ay, dice, qué flojera quitarme y luego volvérmelo a poner. Pero, pues, ese es un tip para que no te vuelva a pasar. Y, pues, prácticamente ya... llegamos al final del programa, 3:55 p.m. Gracias a Itze, que el día de hoy estuvo en los controles, a la que nos pidió la receta. Ahorita, con mucho gusto, se la vamos a pasar. Y también, pues queremos recordarte que mañana, en punto de las 2:00 p.m, de nueva cuenta te esperamos para seguir viajando aquí en el túnel del tiempo. ¡Bye!

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